0: No queda más que regalar un vasito de agua, nada más, nada más.
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0: Muchas gracias, morochito, ¿cómo estás? En Laguna Verde, por acá. De aquí de Laguna Verde, un saludo a mi hermano, yo. ¿Cómo se llama? Yoto. ¿Yoto se llama su hermano? Y el Jairo. Estamos tomando algo poco. Bueno, chido para el juez, mira. Ay, no estoy sacando viga con el Jack Daniels. No, si te caché que algo poquito. Bueno, chito, acá te espero con el bar abierto, ¿ah? Para apagar la sed con todos esos cubitos. Y algo para los vasos. Ya aprovechemos de tirar una. ¡Ah! Una pulpita de Tom y Jerry. Hola, bueno, chito, tanto tiempo. Te habla Jennifer de Cartagena. No le puedo creer, Jennifer. Mire, qué bueno saber que pagó el teléfono, oiga. Un gran saludo para ti, Jennifer de Cartagena. Nos alegramos mucho, hace tiempo que no sabía nada de ti, Juanito. Mire, qué bueno. Nos alegramos, Jennifer, que hayas pagado el teléfono, mi amor. Quiero enviar un saludo a mi vecina Gladys, a su esposo Juan, excelente vecino. Y ahora están junto a sus hijas celebrando el cumple de una de ellas y la despedida de la otra, ya que se devuelve a Noruega. ¡Qué bueno! Un gran saludo para todos ustedes, chiquillos. Muchas gracias por escuchar la carnaval. Saludos a Jennifer ahí. Que, mira, Jennifer, nos pone contento que hayas pagado el teléfono y tengamos comunicación de nuevo. Así que un saludo para la vecina Gladys, su esposo Juan, los excelentes vecinos. Bueno, de esos vecinos que una... ¡Vecina! ¡Ah! ¡Me conviene un tacín, una tacita de azúcar! ¿Se acuerdan cuando uno? ¿Ah? ¿Se acuerdan cuando uno era chico, no? ¿A quién mandaba la mamá? ¿Cómo que al más bueno? No. Al más chico. No, no, dije, ¿cómo que al más bueno? Al más chico, hombre. Yo no llegaba. ¡Aló! ¿Sí? ¡Vecina! ¿Sí? Oiga, dijo mi mamá si tenía una tacita de azúcar que le convidara. Ya, espera un poquito. Antiguamente era todo así, la transición. Ahora, anda a pedirle esa misma taza a la vecina. Anda. ¿Qué te va a decir la vecina? ¡Aló! Vamos a recrear a lo actual. Vamos a recrear a lo actual. ¡Vecina! Oiga, digo mi mamá, si le podía convidar una tacita de azúcar. Y la vecina que le decía, claro, pero para tener el iPhone 16 tiene. Si no, para tener una taza de azúcar. Para andar en vacaciones en Brasil tiene. Para irse de vacaciones fin de semana largo tiene. En pocas palabras, chiquillo. La vecina le sabía la vida entera a la mamá del amigo que fue. Antes era así, no, hombre. Igual que me acuerdo que, aprovechando y hablando de eso, me acuerdo cuando lo mandaban a comprar a uno. Ya, yo voy a contar una confesión aquí. Pobre que se ríen de mí porque mi mamá me está escuchando. No, mejor que no. No, pero no, espérate, voy a hacer la mención, lo voy a decir y lo vamos a ir a la pausa, ¿ya? No,

me mandó a meterme en esto también. Ya, ya, no voy a contarlo. 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Ya, porque... ¿A quién no le ha pasado cuando chico, cuando... Cuando yo me acuerdo cuando mi mamá... Ya, pero chiquillos, prométanme algo. No, de verdad les digo, prométanme. Lo que yo les voy a contar, no se van a reír de mí. Porque yo siempre cuando les cuento mis cosas, ustedes después se ríen. Pues. Ah, sí, me acordé nomás, ya. Pero igual, más de alguno que me está escuchando no tiene que haber pasado. Cuando uno era chiquitito, y mi mamá, la mamá lo mandaba así con un papelito... A la verdulería de la esquina. De repente uno llegaba y llegaba todo. Y no, ¿sabes qué? Juanito, anda para allá y me compráis un cilantro. ¿Un cilantro, mamá? Sí, ¿cuánto? Tráeme dos. Y yo partía a comprar el cilantro.

pasado una mosca y una. Se ha pasado un perro. Venga, con buena, Juanito, buena. Oye, cabrón, jugamos la tarde. Sí, jugamos la tarde, ya, listo, vale. Llegaban de la verdulería. Juanito, ¿qué van a querer? ¿Qué era un?

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0: Esta es la hora.
2: Esta es la hora en su Radio Carnaval. 20 horas con 9 minutos.
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Estamos en vivo en su Radio Carnaval. Ya son las 20 horas con 15 minutos. Saludos para todos los que andan un taquito. Ah, bueno. Hay que tener cuidado con los tacos. Que de repente aquí como que... ¡Ah!

No. Quiero dejar bien en claro que los tacos en la espalda es cuando hay mucho taco y uno va manejando mucho rato sentado, duele la espalda por eso. ¿Se entiende, verdad?

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1: Muchas gracias, muchas gracias. En su radio Carnaval, Carnaval, Carnaval. Hola, morochito, buenas noches. A mí también me mandaron a la verdulería. Ah, sí. Me mandaron a comprar paltas maduras para los completos. Y yo, el man vivo, le llevé las paltas más duras que encontré. ¿Te imaginas el reto en ese tiempo? Sí. Es que en ese tiempo eran retos así como... Y más encima tuve que devolverme. Sí, ese era el tema. Cuando la mamá lo mandaba a uno a devolver las cosas. Ya, ya anda a devolverla. Y uno, ¿qué hacía? ¡Anda a devolverla al tiro!

0: entre Don Ramón y el profesor Girafales. Y de repente uno llega así: ¡Hola, tío! ¡Hola, Juanito! ¿Qué te pasó? No, que mi mamá me dijo que usted se había equivocado. ¿Cómo se equivocó, tío? Yo le dije que era silencio y usted me dio perejil. Igual que la palta. Imagina la palta, güey. ¿Ah? Oiga, tío. ¿Ah? No, que no eran palta, las palta eran. Porque cuando uno era chico, ¿quién no iba a la verdulería? Y uno, por ejemplo, ya le mandaron con una palta, por ejemplo. Y uno, ¿qué le decía al casero? El casero o la casera, ¿qué le decía? ¿Qué le decía a uno? Elíjala. No, pues elíjala usted, pues, si usted sabe. Pero uno, ¿qué hacía con eso? Le endosaba la responsabilidad a casero.
1: ¡Y esta palta que te la dio!
0: ¡No, pues tío de la verdulería! ¡Mañana voy a conversar con él! No sabe nada que le eligió la palta había sido yo. Eran buenos tiempos. Y si no llegáis temprano, o igual que se aguardan chiquillos cuando uno iba a comprar tranquilamente. Y se pasaba los videos. Yo tengo que confesar que más de alguna oportunidad, mi mamá me fue a buscar los videos. Estoy contando eso y me está doliendo la patita.

en Tom Unra. Y uno en ese momento no quiere ni llegar a la casa. No sé si la mamá...

de Play 4, amigo, tranquilo. A mí me mandaron con plantas de harina y por no poder pronunciar bien, llegaron.

paquete de Tagalí. Un paquete de Tagalí. Tagalí. No, de marrón nomás.

0: Estamos en vivo, vamos de regreso a casa. Vamos.
1: Arriba el Danco, la tabla, con ya, plumón.
0: Ya. ¿Cómo, Caño Manco?
1: Arriba el Danco, la tabla, con plumón.
0: Una tabla con plumón.
1: Quinto sector sin luz, y otro sur. Cuarto sector sin luz, y otro sur. ¿Qué pasa? Quinto.
0: Hola, hola.
2: Muy buenas tardes, ¿cómo estás tú? Espero que estés muy bien.
0: Muy bien, mi amor.
2: Te contaré que te estoy escuchando aquí desde mi celular en mi camita, aunque me refíe mucho. Desde ayer a hoy amanecí como un pollo, igual fui a trabajar a las feria, me levanté a las 6 de la mañana.
0: ¿Cómo?
2: Aquí desde mi celular en mi camita, aunque me refíe mucho. Desde ayer a hoy amanecí como un pollo, igual fui a trabajar a las feria, me levanté a las 6 de la mañana. Y aquí estoy, Morechito.
0: Te
2: saludo, que tengas un excelente programa, Morechito.
0: Muchas gracias,
2: mi amor. Excelente tarde, noche, ya.
0: Muchas gracias, mi amor, muchas gracias. Un gran saludo para todos mis carnavaleros, mis carnavaleras que están en la sintonía de Radio Carnaval. Hasta ahora, por supuesto.

0: están haciendo el 2 de julio. Julio está haciendo del 2. ¿Cómo Julio está haciendo del 2? ¿Cómo eso de Julio está haciendo del 2? No, amigos, estamos a 2 de julio. No, Julio está haciendo del 2. Estamos a 2 de julio.
1: No creo, bro. Yo.
0: ¿Qué?
1: Se la lleváis toda.
0: ¿Qué vos?
1: Hasta la plata del carnavalazo se lleva.
0: Oye, no. Este programa no tiene presupuesto, amigo, de verdad. No tiene presupuesto, ¿eh? ¿Y quién es el que corta boleto ahí en el bus 712 del JM?

0: Orellito, Julio estaba haciendo del do, más encima Julio viene sin plata.
1: Julio viene. Alguien que vaya a acostar a ese viejo, por favor.

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1: Esta es la hora.
2: Esta es la hora en su Radio Carnaval, 20 horas con 38 minutos.
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1: Estamos en vivo, estamos
0: al
1: en vivo.
0: Más 569-8489-0979.
1: Muchas gracias. Bueno, chido, un saludo por acá. Bien, bien. Ningún problema. Recuerden que después de las 9 de la noche, hoy día tenemos karaoke. Tenemos karaoke el día de... El día jueves, karaoke. Oye, que hace frío, viejo. Menos mal que...

0: chiqui, vinimos abrigadito ahí. Bueno, chito, un saludo para mis hermanos Tucupey. Es el nombrecito, ¿eh? Tucupey y Yoji. Y el jarro. El cacha, el jarro, boy. ¿Cómo va a ser el jarro, boy? Imagínense ese cabro de chico que le dicen el jarro, boy. ¡Aló! ¡Sí, gené! ¡Aquí, tía, los cabros! ¿Qué quieren? ¡Tal jarro! ¿Para qué, dile? ¿Para qué lo quieren? No, para que salga aquí un rato, aquí en la cafetita. Ya, no está saliendo, ¿eh? Mira que yo conozco, yo te conozco, ¿dónde andas tú? No, tía, sí, vamos a estar aquí nomás, ya. ¿Y la mamá, ustedes creen que lo llama por el nombre? ¡Jarro, te buscan! Es que la mamá también. Ya como que, ¿cómo llamo? ¿Para qué le habría puesto, no sé, por Cristian? Tengo que haberle puesto jarro en el registro civil, güey. Saludos a mi mamita Miriam Flores de Laguna Verde. Un abrazo grande, mañana regresamos a Santiago, ¿eh? Me obligan. Yo no. ¿Sí o no, compadre? DJ, sí o no. Lo obligan ahí, que la dejan dando bote.
1: Pero chito, sí, a modo de información.
0: Oh, ¿qué pasó?
1: Para que le pase el dato. Ah.
0: ¿Qué pasó,
1: eh? Acá en el sector de Yolanda, en Valparaíso, dirección Puerto.
0: Ya.
1: Hay un accidente aquí en tercera pista.
0: Ah.
1: En tercera pista, así que va aquí. Que pueda informar ahí,
0: Ya, en Yolanda con tercera vista.
1: Para que les pueda informar ahí a los carnavaleros que andan manejando, sí, estos sectores acá de Valparaíso.
0: Ya, compadre, vale.
1: Esto es la avenida España, dirección Valparaíso, sector Yolanda.
0: Ya, amigo, muchas gracias. Muchas gracias. Esa. Muchas gracias, amigo, muchas gracias. Esa es la idea que tenemos, que ante cualquier cosita que ustedes vean, me envíen un

recuerdo la típica tacita de azúcar pedirle a los vecinos. Ahora yo me he dado cuenta que, bueno, no lo quise contar de antes, pero igual ya no te... No, es que yo no quiero echar al agua la... No. Ok, igual tengo... ¿Ah? Ya vamos a colocar de X parte. Ya, ahora se han dado cuenta que ya no piden, por ejemplo, una tacita de azúcar. Ya no piden, ya. Te golpean. Hasta para eso, ¿no? Si aquí no hay presupuesto, cabros, si aquí. El presupuesto está en la mañana, en la tarde. Yo para hacer los efectos tengo que hacerlo yo mismo. Y golpeó la puerta. Y la puerta se abrió. Chiquillo, no hay presupuesto aquí, tengo que hacer los efectos yo con mi voz. Y de repente se escuchaba la mamá que venía. Es un callo. Y abría la puerta. Sí. Y salía la vecina. ¡Hola, vecina! ¡Hola! ¿Qué me va a pedir una tacita de azúcar? No. ¿Por qué no me conviene la clave del Wi-Fi? ¡Hola, ya no piden tacita!

cuando uno estaba en la casa, abría la despensa. Luego, voy a contar mi historia. Sacaba un vaso. Iba al refrigerador. Sacaba dos hielos. Y sacaba un vasito, dos hielos

son pesados. No se les puedo contar nada a ustedes. ¿Cómo van a decir al tiro acá? Sacaste el vaso, el hielo, fuiste a buscar el whisky con la bebida. Pero yo sé que dentro de mi alma eso es mentira. Pero todos los que me están escuchando, ¡ah, oh, número 8! Son pesados conmigo.

que estoy contando historia, me acordé de otra historia. Que estaba Blancanieves y los siete enanitos. Blancanieves estaba en la pieza, se iba a acostar. Y se iba a colocar en el pijama. Y estaban los siete enanitos y estaban afuera de la pieza, güey. Y justo había un hoyito en la puerta. No, contame con...

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Ya viene el Viva la Noche. ¡Viva la Noche! Con el karaoke de carnaval. Ya volvemos. Ya viene el karaoke, prepárese.

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0: 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Vamos a tirar la suerte, a mirar huesito. Quiero mirar por qué usted ha tenido tanto fracaso. Si le hablo con la verdad, me dice gracias. Si le miento, réteme, hágame quedar mal.

0: Quiero saber por qué ha fracasado, por qué hay lágrima, por qué hay tristeza. Llame, nombre, fecha, nacimiento, le contesta la secretaria, le toma el dato, yo le devuelvo llamado. ¿Aló? ¿Con quién hablo? Deme su nombre.
1: Raquel del Carmen Fuensalida Moreno.
0: Amiga Raquel, gracias. ¿De dónde se comunica?
1: De Calama.
0: Deme su fecha de nacimiento, hágame el favor.
1: 14 de febrero.
0: Sí.
1: Del 56.
0: Vamos a sacar 4 cartas. Y quiero que ponga en la mente, en el corazón, su familia, su hogar.
1: Sí, lo que pasa es que
0: yo... No me diga nada, mamá. Escúcheme. Deje que yo le oriente y que las cartas del tarot me hablen por usted. Ponga en su mente y en su corazón lo que quiere saber. ¿Correcto? Lo primero que todo, la felicito, porque es una mujer luchadora, una guerrera con corazón de león. Es una mujer amante a la familia, al buen vivir. Me pregunta por un hijo. ¿Cómo se llama él?
1: Juan Pablo.
0: ¿Y qué fecha tiene Juan Pablo?
1: 30 de mayo del 90.
0: No hay felicidad en su corazón.
1: No, sí es eso.
0: No hay felicidad. Está en depresión, está en tristeza y rodeado por mucha envidia. Usted está enferma. Enferma al cuerpo, enfermedad a la sangre, esa azúcar, esa diabetes, esos problemas de la tensión, también enfermo el estómago y ese decaimiento al espíritu, que es esa misma depresión que a veces le acompaña a su hijo. Un hogar cargado, una mujer tocada por el sentimiento de la envidia. ¿Usted sabía que el hogar está cargado?
1: Me habían dicho.
0: Hay que limpiar con plantas dulces, plantas amargas. Hay que tener la presencia de Dios en ese hogar y proteger. Creer en todo es malo, pero creer en nada es peor. Y hay que proteger este hogar. Quiero regalarle el paquete Putumayo. Quiero que le regale el aceite Madre Selva a su hijo. Que lo aplique en su cuerpo. Quiero que reciba el Cholagogue Putumayo. Esta mistura de plantas ancestrales me le va a ayudar en esos problemas a la sangre. Colesterol, triglicéridos, azúcar, vamos a controlar. Y quiero que le regale el secreto del cascabel a su hijo. Es una protección indígena ancestral. Estos elementos me van a ayudar a levantar a usted y a su hijo. Me la van a ayudar mucho. ¿Usted me lo recibe con cariño?
1: Sí, por supuesto.
0: Y que sea el testimonio más adelante, el pago para nosotros. Quiero que tenga ahora en un rato más o en el día de mañana, yo le voy a devolver un llamado y le voy a tomar nota para enviarle a su ciudad estos elementos de cura y vamos a mirar de dónde vienen estas energías negativas y a pedir a Dios del cielo retirarlas. ¿Correcto? Esté atenta a mi llamado.
1: Perfecto.
0: ¿Le hablé con verdades o le mentí en algo?
1: No, está bien.
0: Le agradezco la confianza que me brinda. Y acuérdese que los mejores días de su vida están por llegar. No los ha vivido aún. Quiero hacerle llegar este regalo y que se recuerde de los indios Putumayo con cariño. Un abrazo.
1: Igualmente.
0: Hasta pronto.
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2: 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Envíe WhatsApp. Nombre, problema, fecha de nacimiento, lugar donde me escribe, yo le oriento. Aló, ¿con quién hablo? Tengo un llamado más. Aló, deme su nombre.
4: Juan Luna.
0: Gracias, amiga. ¿De dónde se comunica?
4: De aquí, Talca.
0: Deta, ¿cómo le ha parecido el programa de la televisión?
4: Bueno.
0: Yo le agradezco esa confianza. Dame la fecha de nacimiento, hermana mía.
4: El 10 de septiembre del 60.
0: Que Dios bendiga la misa, que Dios bendiga el altar y que Dios traiga a su vida paz, prosperidad y felicidad. Acuérdese que Dios tiene mucho para darnos, más de lo que nosotros tenemos que pedirle. Mira lo que me están mostrando las cartas del tarot. Es el tarot chamánico. Y me está mostrando tristeza en el corazón, depresión, tristeza, preocupación por usted, preocupación por su familia, preocupación por el hogar. Es un hogar que lucha de varios años. ¿Cuánto lleva en la unión con su pareja?
4: Sí.
0: ¿Cuántos años lleva en esta unión?
4: 30.
0: Pero han tenido muchas dificultades. Es juntos por el amor que se tienen, pero han tenido mucha dificultad y les ha costado salir adelante. Me preocupa las enfermedades que están manifestadas, porque hay enfermedad con dolor y el dolor desespera. Enfermedades que hay que tratar y que están a los huesos, a las articulaciones. Me preocupa que está rodeado el hogar por envidias y de la misma familia ha recibido gratitud. El hogar se lo han cargado. Hay que limpiar. Siempre hay que limpiar la casa, no solo del polvillo, del mugre que recoge, de la tierra que trae el viento. No solo eso, de la basura que hacemos en la casa, sino de ese mugre que se esconde detrás del sentimiento de la envidia. Y un hogar cargado es un hogar con enfermedad. Le voy a regalar el paquete Putumayo. El paquete Putumayo trae la salud a través del cholagogue, una mistura de plantas ancestrales. Me le va a servir para esos dolores que están manifestados especialmente a la cintura. ¿Lo ha notado? ¿Es así, hermana? Aló. Madre mía.
4: ¿Aló?
0: ¿Es verdad o es mentira lo que le hablo?
4: Sí, es verdad.
0: Le voy a tomar nota de sus datos para hacerle llegar estos elementos, se los regalo de mi parte. Y le voy a dar a conocer una persona mala que tiene sentimiento de envidia, que ha bloqueado el hogar. Yo devuelvo el llamado. Esté atenta porque si no es hoy, en el transcurso de mañana, le devuelvo el llamado. ¿Le hablé verdades o le mentí en algo?
4: No.
0: Verdad. Bendito Dios. Le agradezco la confianza que me brinda y la invito a que esté atenta a mi llamado. Dios le bendiga.
4: Gracias.
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3: 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Esta es la hora.
5: En su Radio Carnaval ya son las 21 horas con 21 minutos.
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No se olvide que ya viene el karaoke. Hola, ¿cómo estás? Saludos por acá, Ovalle. Está muy helado, ¿no, Ovalle? Estando Carlito Ramos por allá, va a estar siempre heladito ahí. Saludos para toda mi gente de Ovalle, hasta la noche. Vamos camino a casa con la familia. ¡Qué bueno! Mira, Susanita, invite para allá. Invite para allá, ya que Carlito Ramos no me invita. Saludos para allá también. Oiga, Fabián, invite para allá. Carlito Ramos no quiere invitarlo para allá. No nos quiere llevar a Ovalle.

Chito, venga cuando quiera. Nuestra casa es su casa. Ya, ok, vamos a ir al... Vamos a ir al conservador de bienes raíces. Bien, amigos míos, quiero contarles que la canción del día de hoy... Bueno, en realidad nosotros no obligamos a nadie a participar, pero recuerden que hay varios productores musicales escuchando lo que están cantando en el karaoke, en una de esas los contratan y son famosos y después se acuerdan de mí nomás para, cómo no, a caerle algo a Monochito, digo yo. Pero una canción muy fácil, nosotros no andamos buscando cantantes profesionales, sino que para que lo pasemos bien un rato, usted cante, baile, solamente tienen que... agregar nuestro WhatsApp, que es el más 569-8489-0979. Ese es nuestro WhatsApp para que usted lo agregue, amigo, amiga, y a través del... ¿Y cómo hay que cantar, Juanito? Hay que enviarlo, así como uno envía mensaje de voz. Así, tal cual. Ya, ¿no? Entonces... Estoy diciendo que tiene que mandarlo con así como un mensaje de voz. Ya, de verdad. Ya no, entonces. Pero hay que llamar. No hay que llamar. Tienen que cantar la canción así en el WhatsApp. Usted manda un mensaje de voz y la canta. La, la, la, la, la, la, la, la, la, la, la, la. Y todo. Ni un problema, ¿vale? Entonces usted agarra el teléfono y recuerde que estamos regalando al que cante mejor un vasito de agua. ¿Vale? La canción, mire, vamos a colocar la canción para que usted la practique. Usted puede cantar el principio, el final, el coro, lo que usted quiera la canción. Lo que pasa es que la idea es que lo pasemos bien en el karaoke. Recuerden que esta canción la vamos a practicar. No le envíe. Practíquela. Ah, me la sé, no me la sé. Monochito, puta, la canción. Sí, me la sé, no me la sé. Y después vamos a ir a la pausa. Y volvemos con el karaoke, ya la parte final para saber quién se gana el vasito de agua del día de hoy.

0: estado cantando en este año del 26 de marzo. Hemos cantado Ana Gabriel con Simplemente Amigos, luego Leo Dan.
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0: Con Te Prometido, Camilo Sesto, Vivir de Así, Morir de Amor. Antonio Río, Nunca Me Falte, Sergio Dalma, Vaya Pegado, Marco Antonio Solís, La Baña Bendita, Chayanne Diría Todo, La Dejaría Todo, Ana Gabriel Luna, La Noche, Quiero Ser Libre, Pandora, Pupurrí, Juan Gabriel, Los Vaques, Miénteme Una Vez. Y hoy día 2 de julio, Noche de Brujas. Para que la practique, está fácil, ya practica, ahora sí, ahora sí.
2: Noche de Brujas.
0: 84-89.

0: Vamos a hacer una pausa, ya volvemos con el gran karaoke. Recuerden que este programa no tiene presupuesto. Me hubiese encantado haber regalado unas entradas para el carnavalazo. Pero no, este programa, en la mañana con sabor a carnaval, donde está el Meche, la mañana con sabor a carnaval, el ricocito ranchero, el toque latino, todo eso, todos esos programas tienen presupuesto. Este no tiene, pues, cabrón. Entonces, nosotros con mucho esfuerzo y cariño queremos regalar a la gente que va a cantar un vasito con agua. Vale, una pausa. Vengo al tiro, pero antes déjenme saludar a los grandes amigos que nos están acompañando en este, en esta parte que es la gran el Viva la Noche. Perfecto, estamos, seguimos.
1: Perfecto.
0: 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Ya volvemos con el karaoke. No se olvide, karaoke.
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7: Esta es la hora.
8: En su Radio Carnaval, ya son las 21 horas con 37 minutos.
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0: conchero con son iceberg.
1: Sí, sí.
0: No. Ni para un enchate, ni para regalo, no. Ni para un enchate.
2: Oye, el hielo de mi compadre de... ¿Ah? El hielo de mi compadre Leo. Ese... es un iceberg. El hielo de mi compadre... Imagínense que hasta el hielo está... Lo regalaron el hielo. Mi compadre Leo, de Quillota... No, el otro que ha regalado...

0: chiquito yo no ando buscando fama ni que me vengan los bebedores, como dicen, para que bien, ¿no? Yo canto por el vasito de agua, no, compadre, mira, por el vasito de agua, no, lo más sano que hay, vale, vale.
1: Aquí tenemos un cantante, ¿no? Aprendamos todos de él.
2: Buenas noches, Morochito, que tenga

0: viejos.
1: Una de José Luis Peral, más fácil.
2: Bueno, pues la otra semana, porque si tenemos todo el año. Tenemos todo el año para cantar los días jueves, karaoke. Ahora él quiere una de José Luis Perales.

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0: 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Agarra tu teléfono, sigue la canción y envíanos un audio al más 569-8489-0979. ¿Y cuál es la canción de hoy?

0: ¿Cómo? Para. No me estén cambiando la letra de las canciones. ¿Cómo? A ver.
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1: dando una.
0: ¿Cómo? ¿Cómo mandan dirundirundan? ¿Cómo es? ¡No!

0: Quanto me gusta.
1: El perrito también canta algo. Muy bien. Toda la gente canta hasta ahora. No toma, Vamos.

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1: Sí, chamuyá nomás, chamuyá nomás. 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
1: Venga, venga. 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

0: aquí, aquí, aquí. Aquí. Dale, eso. Dale. 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
0: Corre, está bien, compadre. Vale.
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0: Vamos, vamos.
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0: ¿Dónde está cantando? ¿Dónde está cantando?
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0: ¿Dónde están los...? Vamos. Palma, pelma, palma, palma, palma. Ponen pura palma, compadre.
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0: Yo creo que me saquen de una duda de verdad.
4: Siempre.
0: Oye, muchas gracias. Lo vamos a poner en contacto por interno al ganador o ganadora. Hoy día regalamos un vasito de agua. Cuando dicen, de verdad, ustedes saben que todos los días aprendemos algo nuevo. Aquí hay que aprender. Uno también viene a la radio a aprender. Cuando uno dice, todo, como dijo la amiga, me gusta todo, me gusta todo, pero puerta afuera. Quiere decir que, amiga, usted no hace todo en la puerta de su casa. ¿Qué en la parte? Dice puerta afuera. O sea, ella lo hace todo en la puerta, ¿no? Que yo no sé cuando dicen puertas afuera. No sé. Alguien que me enseñe, por favor. Soy un niño.

¿por qué no googleamos y... Está toda puerta afuera. ¿Por qué no entra, amiga? Porque así para hace frío.

Muchas gracias a los que participaron el día de hoy. ¿Quiénes nos acompañan a esta hora de la noche? 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

0: ¿Quiere pedir canciones? Ningún problema. 84-89-09-79. Ya vino Los Cómplices del Amor. Lo vamos a poner en contacto con el o la ganadora para enviarle a su casa el vasito con agua. El premio que estamos entregando para el karaoke.
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1: Esta es la hora.
2: En Carnaval FM son las 22 horas con 7 minutos.
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Bien, amigos, llegamos a la parte que a muchos de ustedes les encanta, que son los cómplices del amor de su radio Carnaval, a través de las antenitas en gran parte del país, en el norte, en el sur, en la zona central, escuchando Carnaval FM. Hola, Morochito, lo pasamos tan bien en el karaoke, nos levantas tanto el ánimo, muchas gracias. En estos momentos te podemos pedir una canción, pero por supuesto, para escucharla con Daniela, que ha estado un poquito enfermita. Saludos desde Catemu y cuídese mucho del frío. Sí, amiga, muchas gracias y un gran saludo para todos ustedes. Saludo para ti, Lidia, muchas gracias por estar con nosotros. Estamos en Cómplices del Amor y comenzamos con ustedes. Esto es Olga Tañón.

Son las 22:13 minutos en su radio Carnaval a esta hora de la noche. Estamos comenzando recién Los Cómplices del Amor. Recuerden que nuestro número es el 84-89-09-79. 84-89-09-79. Ahí usted deja su nombre, de qué parte nos está escuchando y cuál es la canción que desea programar. ¿La quiere dedicar o solo escuchar? Así de simple, así de fácil, en un solo mensaje, chiquillos, por favor, en un solo mensaje, para que podamos leer tranquilos sus peticiones musicales y complacerlos a cada uno de ustedes. Vamos con Victoria a esta hora de la noche. Hola, ¿cómo estás, Vicky? Gusto saludarte. Hola, Juanito, hola, Vicky, por acá. Te estoy escuchando desde La Cruz. Mira qué lindo. Un gran saludo para todos los carnavaleros que estamos aquí trabajando. Yo soy guardia de seguridad y estoy escuchando la carnaval. Me encantaría escuchar un tema de Alexander Pires, por favor. Solo para escuchar.

Son las 22 con 19 minutos. Cristina, ¿cómo estás? Desde San Antonio, escuchando la carnaval. ¡Qué buen té! Un gran saludo para ti, querida amiga. Aquí está su tema de Marisol Muguerza. Esto se llama Llegaste tú a esta hora de la noche, Los cómplices del amor. Así.

Son las 22 con 23 minutos en su radio Carnaval. 84-89-09-79. Vamos a saludar a esta hora de la noche a nuestra amiga Ana Guerrero. ¿Cómo estás, Anita? Gusto saludarte. Hola, Morochito, lo estoy escuchando de acá de mi pega. Soy guardia de seguridad de acá de La Calera. Mi nombre es Ana Guerrero, me gustaría escuchar un tema de Chayanne. Perfecto, querida amiga. Un gran saludo hoy para todos los coleguitas suyos que están trabajando y acompañándose de Radio Carnaval. Esto se llama Cuidarte el Alma. Canta Chayanne. Sincronicemos los relojes porque son las 22 con 25 minutos en la que más se escucha.

Son las 22 horas con 28 minutos acá en su radio Carnaval. 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Presentando hasta ahora de la noche estos cómplices del amor. Hola, monochito, soy Angélica del Tabo. ¿Cómo estás, querida amiga? Gusto saludarte. Muchas gracias por estar con nosotros. Gracias por tu compañía. Estuvo mi hija de la Isla de Pascua y le encantó tu programa. Mira qué lindo. Saludos y, por supuesto, un temita a esta hora de la noche para la gente del Tabo. Querida amiga, muchas gracias por estar con nosotros y estar con estos cómplices del amor que van los días lunes, martes, miércoles y jueves. Hoy día, el último día de cómplices del amor de esta semana. Recuerden, lunes, martes, miércoles y jueves. Estamos en cómplices del amor. 22 con 29 minutos. Somos su compañía a esta hora de la noche.

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1: Esta es la hora. En Carnaval FM son las 22 horas con 39 minutos.
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Quedamos en lo cómplice del amor de su radio Carnaval. Nuestra amiga Carolina, que está en sintonía de la radio Carnaval, nos está escuchando desde San Felipe. Juanito, por acá mucho frío. Soy la Carolina, te estoy escuchando. Me dedico a escuchar Los Cómplices del Amor. Luego sigo con mis cosas para preparar todo para mañana de nuevo al trabajo. Un gran saludo para ti. Muchas gracias, Carnaval, por dejarnos pedir las canciones musicales que nosotros nos llega al corazón. Perfecto, Carolina, aquí está Laura Pausini. Esto se llama En cambio no. Seguimos en Los Cómplices del Amor.

Son las 22:46 minutos. ¿Se acuerdan del primer beso? ¿Se acuerdan? ¿Cómo lo recuerdan? ¿Bonito? ¿El recuerdo? ¿Bien, mal? Estamos en Cómplice del Amor. Vamos a saludar a Víctor a esta hora de la noche. Hola, Víctor, ¿cómo estás? Gusto saludarte. Hola, Juanito, por acá. Desde el puerto de San Antonio, querido amigo, aquí saludando a todos los coleguitas que andan ahí arriba de los camiones en todo Chile. Acá los que estamos en San Antonio, te escuchamos siempre, querido amigo. Gracias por la compañía, la buena onda, por hacernos pensar durante tu programa en recuerdos, en buena música, en la compañía, y saber que hay una persona que nos acompaña. Usted, querido amigo, mire qué bueno. Gracias, gracias, Víctor, gusto saludarte. Saludos para todos. Seguimos en Los Cómplices del Amor. El primer beso. 22:47. Esto es Diango, de Los Cómplices del Amor.

0: ¿Cómo están los cómplices de la moneda a esta hora de la noche? ¿Bien?
1: Bien, perfecto.
0: Y por supuesto un gran saludo para todos los amigos que están en Carnaval FM a esta hora de la noche. Esto es Carlos Rivera. Esta canción se llama Que lo nuestro se quede nuestro.

Wow. Esta canción de Carlos Rivera era para nuestro gran querido amigo Richard. ¿Cómo está Richard? Que está en Viña del Mar. Uy, que hace frío. Tengo las manitas heladitas. Un gran saludo para todos mis dog lovers que están por ahí. Recuerden que ayer lo comenté y hoy día lo vuelvo a comentar con estas heladas que están haciendo. Un tachito con agua, un tachito con comidita, chiquillos. Para todos los perrunos que andan por ahí, así que un gran saludo ahí para todos los dog lovers que también tienen su corazoncito ahí con los hermanitos chicos de cuatro patitas, ¿ya? Así que hacer su buena obra ahí en silencio, pucha que lindo, ¿cierto? ¿Seguimos a esta hora? Perfecto. Saludo para toda la gente de Viña del Mar a esta hora de la noche. Hace un frío. Hoy dicen que el día sábado va a caer agüita, así que a prepararse, a preparar sus patios, sus caídas de agua, a la gente que va a salir a cuidarse, a abrigarse, ya que va a caer bastante agüita, sobre todo aquí en la quinta región. Y luego dicen también que va a caer agüita el próximo miércoles y jueves. Estamos ahí viendo esa situación. ¿Seguimos a esta hora? Perfecto. Está como para seguir hasta las 12 de la noche aquí con los cómplices del amor. Yo no tengo ningún problema, pero aquí la máquina que tengo acá me dice, no, hasta las 11 y pasadita nomás me dice por acá. No, pero está bien. Seguimos a esta hora de la noche. ¿Con quién vamos? Ah, perfecto. Un gran saludo para nuestra amiga que está en la sintonía de la Radio Carnaval desde el Quisco. Juanito, acá del Quisco, con un frío que te lo encargo, me imagino usted ahí que está en los estudios junto a su amigo DJ. Por supuesto, aquí no somos especiales, también tenemos un poquito de frío, pero estamos abrigaditos. Un gran saludo para ti, Anita, muchas gracias por estar con nosotros. Y hace tiempo que no escuchábamos esta canción de Paulina Goto. Esto se llama Llévame. Despacio.

Son las 23 horas con 5 minutos. Espero que les guste el ángulo del día de hoy. El ángulo lo elegí yo, pues dije, DJ, cachipún primera, cachipún, el de Canillo. Así que estamos listos, esta canción la elegí yo. Espero que les guste, es un recuerdo para cada uno de ustedes, los que están escuchando, los cómplices del amor. Y este ángulo, un regalito que le hacemos a ustedes, a todos nuestros carnavaleros. Escuchando la que más escucha.

Cerramos los cómplices del amor y los volvemos a escuchar el lunes, ¿verdad? Sí, el lunes. Sí. Ya volvemos con la última parte del Viva la Noche, ¿eh? Nosotros le acompañamos hasta las 24 horas, 12 de la noche. ¿Qué voy a hacer con mi amor?

0: 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Hacemos una pausa y volvemos al tiro para acompañarles hasta las 24 horas en su radio Carnaval.
1: 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Esta es la hora.
2: En la Carnaval, 23 horas con 15 minutos.
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Estamos en vivo en su radio Carnaval. Qué rica está la Carnaval. La última media hora la vamos a hacer con ustedes, nuestros auditores. 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Estamos en el Viva la Noche. Qué rica esta canción.

0: que al español significa morochito, te amaré por siempre.
1: Ah.
0: Eso dice.
2: Esta es la hora.
3: En la Carnaval, 23 horas con 34 minutos.
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0: ya, pero ¿se van a portar bien o no?
1: Sí o no, sí, ya. ¿Se van a portar bien? Ya, ok, ya.
0: ¿Ya se van a portar bien? ¡Preparen los teléfonos! Porque a la vuelta vamos a habilitar el teléfono. Ah, no, se la del tío. 84-89-09-79, la vuelta.

0: Estamos viviendo la mitad del año. La mitad del año. La mitad del año. Queda poco para mi cumpleaños.
1: Amigos con derecho. ¿Y qué?
0: ¿Qué? ¿Qué pasa? ¿Qué pasa? Amigos con derecho. ¡Ya,
2: vamos! Una canción.
0: Sí, señor.
2: Un saludo.
0: También.
2: Lo que quieras.
0: Lo que quieras.
2: Comunícate con el Morocho Sabrosón.
0: Comunícate, comunícate.
2: Al más 569.
0: Llama. ¿Dónde está la sintonía de la radio Carnaval? Aló, buenas noches, hola. Aló. ¿Hay alguien ahí? No. Aló. ¿Hay alguien ahí o no? Tienen que llamar con número. Tienen que llamar por número normal. No se les vaya a ocurrir estar llamando por aplicación. Creo que por aplicación no entra la llamada. Tienen que llamar por un número normal. Monochito, ¿vale? Ya. El mismo del WhatsApp. 8489-0979. ¿Lo pueden llamar? ¿Esto le llamamos? ¡Aló! ¡Aló!
3: ¡Aló, Morochito!
0: Sí, buenas noches. ¿Con quién hablo?
3: Con Luis Saló.
0: ¿Con Luis Saló? ¿Cómo está Luis Saló?
3: Bien, Morochito, ¿y tú?
0: Qué bien, bien, pues, mi amorcito. Feliz de la vida ahora que te escucho, mi amor. ¿Cómo te ha ido? ¿Aló?
3: Súper bien.
0: Qué bueno, mi amor. Oiga, le escucho como si estuviera en Valparaíso. ¿Dónde está?
3: En Valparaíso, en Orfatumba.
0: Ella le dieron permiso en el cemento. No. Tengo que decir. ¿Con quién está mi amor en la casita?
3: Con mi amor Freddy.
0: Con su amor Freddy.
3: Qué bueno, mi amor.
0: Cuénteme. ¿Cómo, mi amor?
3: La Javierita. ¿Ya? Está trabajando de noche.
0: Ah, ya, le manda un saludo a mi niña y que está trabajando de noche.
3: Trabaja 4, descansa 4.
0: Ah, ya, 4x4. 4 de día, 4 de noche.
3: Oh, Morochito, que está trabajando acá en el mismo cerro.
0: Ah, qué bueno. Un saludo por.
3: Está en 5 minutos la peguita, no gasta nada de locomoción y está sola, no la manda nadie.
0: Qué bueno, así tienen que hacer nomás, pues chiquilla, así nomás, sí, porque mire.
3: Hoy a ver a Valpo.
0: Diga, ¿cómo?
3: No me has ido a ver a Valparaíso.
0: Algún día voy a tocar tu hombro y te voy a decir, ¿cómo estás, Luis Arlov? Sí. ¿Cómo? Mi amor, te escucho súper así como lejos. Acércate. Es que estaba hablando con manos libres.
3: No, es que aquí de repente la señal es mala.
0: Ah, ya, perfecto. Mi amorcito, ¿quién quiere saludar y qué canción me va a pedir para que alcancen los demás a llamar también?
3: A todos mis hijos, a mi nieto Tomasito, ¿ya? A la Trinidad, la última karaoke.
0: ¿Ya?
3: Y a mi amor Freddy, a todos mis hijos, a todos mis compañeros de trabajo, a ti en especial.
0: Muchas gracias. Saludos ahí a mi competencia, Freddy, entonces, ni un problema. Ni un problema. Sí. ¿Qué canción quiere escuchar?
3: Una cumbia.
0: ¿Ya?
3: La de Américo con la hijita.
0: ¿La de Américo con?
3: Con la hija, chiquitita que canta.
0: La de. ¿Cómo se llama esa canción?
3: Domi.
0: Ah, perfecto. Esa canción se llama Tu sangre en mi cuerpo. Esa.
3: No sé, cualquiera pone nomás.

0: Buenas noches, hola.
1: Hola.
0: Hola. Oh, aló, aló, aló, aló.
1: Aló, morosito.
0: Sí, sí, hola, hola, hola, hola, hola.
1: Habla con Margarita.
0: Hola, Margarita, también está hablando de la ultradumba. No, no, no, no. Ah, ya, ok, ok. ¿A dónde está llamando usted?
1: El teléfono aquí está, porque hace rato que estaba marcando, tengo las manos más empaladas que la tuya.
0: Ah, pero no se enoje, no se enoje. ¿Qué le pasó, mi amorcito? ¿Qué le pasó? ¿Qué le pasó?
1: Quería saludar a mi cuñado que hoy día se cumple el cumpleaños, Rafaela Redondo.
0: Ya, a su cuñada, ¿qué se llama?
1: Cuñado, Rafaela Redondo.
0: Ya. Rafaela Redondo, ya. Oiga, está súper animosa saludando a su cuñada.
1: ¿Ah? No, mi cuñado no pudo llegar a las 11 que le tenía la mía porque andaba para Santiago trabajando.
0: Ay, ah, mucha la lesera, pero bueno, en la pega, sí. Pega, pues, oiga.
1: Sí.
0: ¿Sí o no?
1: Le
0: sí.
1: Saluda a su pareja, la Jacqueline.
0: ¿Ya?
1: Y sus dos hijas, Xiomara y Jacqueline.
0: Ya, oiga, y usted puede dar ese mismo.
1: Su cuñada que lo quiere mucho, es muy trabajador el hombre.
0: Ya, oiga, usted puede dar ese mismo saludo, pero con un poquito más de ánimo, ¿no? Así como. Pues, ya, pero pues, arriba las palmas. Pues. ¿Está acostada?
1: Chico, ya está cagándose
0: de
1: frío.
0: ¿Cómo está cagándose de frío? Levántese la cama, salte, grite ahí, cariño. Sí,
1: no
0: pero...
1: estoy nada loca, pues.
0: No, pero le digo yo, pero que sí. Saludos para mi cuñada. No, así no vale, pues, no vale. No me gusta así que seas así, Margarita.
1: Oye.
0: ¿Ah?
1: Anota ahí, mañana tengo otro cumpleaños que hacer saludo.
0: Ya, ¿quién está de cumpleaños mañana?
1: Mi querido nieto, porque cumple 15 años, un futbolista, buen arquero.
0: Ya, bueno, ¿andan todos en la misma fiesta, oiga?
1: No, ese aparte.
0: Ah,
1: ese
0: ya.
1: Hijo de mi hija.
0: Ya, que como están de cumpleaños hoy día, están mañana también, entonces uno se preocupa en la misma fiesta, pues, oiga.
1: Sí, pero mañana yo quiero anota ahí que no te la vayas a olvidar. Sus. Porque yo te voy a marcarte 1000 veces mañana.
0: No, no importa, marque nomás.
1: Ahí la voy a perder pedazo.
0: No, mi amorcito, linda, preciosa, ¿cómo no te voy a contestar a ti, Margarita? De hecho me hice un tatuaje aquí que dice Margarita.
1: Ya te voy a creer.
0: Aquí está, miren, aquí está. Miren.
1: Mentira,
0: miren,
1: no mírenlo,
0: po.
1: ¿Dónde?
0: Ah, no mírenlo, po. ¿Cómo no la mirar? Aquí, pues, mire, pues. ¿Cómo la mirar? Mírenlo. Ahí está, mire. Mírenlo, ¿eh?
1: ¿A dónde lo tenés?
0: Aquí, pues, miren. ¿Cómo no agachar? Mira, aquí, pues. Aquí, ¿ves? Ahí dice Margarita. ¿Ves?
1: Sí. Quiero vértelo yo.
0: Ah, ¿lo quiere ver?
1: No.
0: Aquí lo que pasa es que
1: a mí no me gustan los hombres que se hagan esa wea.
0: No, los tatuajes.
1: Espérense
0: que me lo estoy borrando. Ya. Sí.
1: Ya se lo va a borrar.
0: No, sí, ya me lo borré. No, que me lo.
1: Para
0: quitar
1: la mujer.
0: No, me lo había escrito aquí con un labia pasta.
1: La wea. No tenés plata para hacerte cagar.
0: No tengo plata. No
1: vas a tener el pobrecito.
0: No
1: vas a tener.
0: Sí, no te.
1: Querido, entonces me estás diciendo
0: me
1: que,
0: si yo
1: que te pase plata.
0: Sí, ¿por qué no me deposito una luquita a la cuenta RU?
1: Está igual que lo angustiada pidiendo.
0: No diga eso. Oiga, Margarita, ¿quieres escuchar alguna canción, mi amor?
1: La. ¿Cuánto se llama?
0: No sé, pues si ustedes me están grupiendo aquí.
1: Los Ramazzotti.
0: La de Ramazzotti.
1: Sí.
0: La cosa más bella.
1: Esa, mi indita.
0: Ya, mi amorcito, ni un problema.
1: Oye, mañana trata de. Que yo no sé escribir,
0: No, mi amorcito, si después. ¿Ah? Escúcheme, después de las 9 de la noche vamos a sacar llamaditos telefónicos, ¿ya? Después de las 9 de mañana, ¿ya?
1: Ya, te espero tu palabra.
0: Sí, mi amor, tú sabes que la cumple.
1: Tú soy buen católico, no mentís nunca.
0: No, yo no, eso, muy bien lo que dijo. Yo no miento nunca. Muy bien, Macarena, muy bien lo que dijo. Muy bien.
1: Esa persona que miente.
0: Sí. Yo nunca miento.
1: Que te vaya ahí a San Felipe, que te vaya súper bien.
0: Ya, mi amor, el 14 de agosto. ¿Sí? ¿Quieres ir? ¿Quieres ir conmigo?
1: Sí, me voy a venir a buscar aquí.
0: ¿Por qué no?
1: Voy a pedirme hasta que te dejen encima la U.
0: Ya, mi amorcito, besito, cuídese.
1: Chao.
0: Chao. Yo también te amo. Nunca nos olvides. Te amo. Margarita.
1: Nunca te olvido.
0: Yo también,
1: siempre
0: mi amor.
1: Te leo la foto aquí.
0: Nunca te olvido, mi amor. Nunca te olvido. Esa foto es para ti. Guárdatela. Aquí en el corazón.
1: Y échate una faltapo.
0: Ya, bueno, va a ser la venta. Bueno, bueno. No, no, no, yo voy a trabajar. Trabaja hoy.
1: No.
0: Chao, te amo.
1: Chao.

0: Estamos en vivo en su radio carnaval. Estamos en vivo, ya estamos en vivo, vivo, vivo, vivo, vivo. Buenas noches, hola. Aló.
1: Aló, buenas noches.
0: Buenas noches, ¿con quién hablo?
1: Con José Quetra, saludando a mi señora que está de cumpleaños hoy día.
0: ¿Ya?
1: Y desearle lo mejor que ella tenga.
0: Ya, amigo, disculpe, ¿usted de dónde llama?
1: De Belloto Norte.
0: De Belloto Norte. ¿Y su nombre es?
1: José Quetra.
0: José Quetra. ¿Y la señora se llama?
1: Ariana Martínez Ferrada.
0: Ah, perdón, ¿Ariana?
1: Mariela.
0: Ah, Mariela, Mariela.
1: Martínez.
0: ¿Ya?
1: Ferrada.
0: A Mariela Martínez.
1: Martínez Ferrada, que cumple 50 años.
0: No, se te ha ocurrido decirle la, mira que te dice lulerazo en el... No, ya lo dijo, este viejo se dice el lulerazo.
1: No, no, no. No, amor de ella, amor de ella.
0: Ah, ya, perfecto, muy bien, muy bien, muy bien. ¿Cuántos años juntos, papito? ¿Cuántos años juntos?
1: 10 años.
0: 10 años, qué bueno. ¿Bendiciones tienen los dos?
1: ¿Ah?
0: ¿Bendiciones tienen los dos? ¿Hijos?
1: Sí, 23 y 25.
0: Ya, ¿qué onda? ¿Qué son, conejos los dos? No, no, no. Oiga, papito, bueno, muchas felicidades para los dos en estos 10 años que llevan juntitos. Y por supuesto, un saludo para su señora en el día de su cumpleaños.
2: En estos 10 años que llevan juntitos, y por supuesto, un saludo para su señora.
1: Que me gustaría que le cantara el cumpleaños.
0: ¿Y por qué no se lo canta a usted mejor, si es mejor?
2: Que le cantara el cumpleaños. ¿Y por qué no se lo canta a usted mejor, si es mejor?
1: Igualmente.
0: Ya, sí, compadre. Oiga, una consulta.
1: Cuídese.
0: Ya, oiga. Oiga, oiga, oiga, oiga, amigo, amigo.
1: Vale, vale.
0: Oiga, amigo, amigo, amigo.
1: Una canción de Ana Gabriel.
0: Ya, oiga, no, no me corte, no me corte. No me corte. Escúcheme. Escúcheme. Usted, disculpe la pregunta, pero usted fue.
1: No.
0: ¿Usted fue al dentista que anda con la lengua anestesiada o está tomando algo?
1: No, es que estamos celebrando el cumpleaños.
0: Ya, vale,
1: va.
0: Hicimos aceito. Bueno, ya, y después, ¿qué viene después?
1: El regalo de papá.
0: No, amigo. Vale. Chao, compadre, güey. Dale nomás. No sé por qué me diga que este viejo se va a quedar dormido más tarde.

informar a esta hora de la noche. Ojo, amigos, para los transportistas que están a esta hora trabajando. Ojo que hay una rotura de matriz en el centro de Quilpué, altura Centro Médico, dirección a Villa Alemana. Así que ojo los conductores, queridos amigos. Rotura de matriz, Centro de Quilpué, altura Centro Médico, dirección Villa Alemana. Y también nos están informando una lamentable información en el Tavo. Atención, los amigos del Tavo. Bomberos trabajó en 10-0. Incendio estructural en Avenida San Marcos con Anita. BX1, BR2. Se trató de fuego con compartimento en vivienda de dos pisos. Así que la información que estamos. Un gran saludo para mi gran querido amigo Javierito, que está en Estados Unidos. A la horita que aparece este... ¡Ya nos vamos, nos vamos! ¡Nos vamos! Oye, Javier, a la hora que aparecimos. Oye, Javier. ¿Cómo tal, Javier, a la hora que aparece?

0: 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Esta es la hora.
1: En Carnaval FM son las 0:09.
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Están ansiosos de entrever por qué la vida es un hueco. Yo tengo mucho gusto en explicarles por qué la vida es un hueco. Resulta que uno ve por un hueco. Oye, por un hueco. Habla por un hueco. Respira.

Y como les venía diciendo que la vida es un hueco, llega uno a la casa y le dice a la mujer: mija, búscame jabón que voy para el baño, y una vez se lo trae. Y sale uno del hueco de la casa, ¡suá! Al hueco el baño y abre la pluma y el agua sabrosa saliendo por un hueco. Y uno bañándose entre un hueco sabroso. De ahí sale del hueco el baño, ¡suá! Al hueco de la casa y se viste y le dice a la mujer: tráeme las medias. Y coge la primera media, ¡ruá! Un hueco, coge la otra media, ¡suá! Otro hueco. Y le dice a la mujer: estoy listo, pero me faltan unos centavos porque voy para la calle. Y de una vez sale directa para Paul y mete la mano entre un hueco. Y saca los centavos y se los entrega uno y viene uno, ¡suá! Al hueco el bolsillo. Y se sale para la calle y le pone la mano

Bueno, y se me había olvidado decirles una cosa. ¿Sabían ustedes que cada persona contamos con 9 huecos? Y 10 con el del cementerio, y saquen la cuenta para que vean. Y no es nada sino que cuando uno está en el barrio de los acostados, allá es donde va a pagar.

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0: 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Esta es la hora.
1: La hora exacta en su Radio Carnaval, las 6 de la mañana. ¡Arriba el ánimo! ¡Alegremos los corazones! 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

0: Hola, buenos días, Radio Carnaval. Hola, buenos días, la que más escucha. Hola, buenos días, la número uno.
1: Muy buenos días, amigo Meche. Muy buenos días, amigo Meche. Su amigo Cochimón, los saludo muy afectuosamente. Excelente fin de semana a usted y a su bendecida familia, hermano. A toda la bendecida familia de la Carnaval. A los carnavaleros de corazón. A la locomoción mayor y menor de Gran Paraíso, Viña del Mar. Y a toda la gente linda que está en sintonía. Desde aquí de Gómez Carrete.
0: Muchas gracias.
2: Ay, qué calor, qué insolación, qué dolor.
0: Un besito grande para Martita. No habíamos apretado el botón verde, amigo. Échame esa verdonadita, no habíamos apretado el botón verde. Hola, buenos días, Radio Carnaval. Hola, buenos días, la que más se escucha. Hola, buenos días.
3: Buenos días, Meche. Hola. Acá tu amigo José Cisterna de Libertad 50.
0: Muy bien.
3: Escuchando la mejor Radio Carnaval.
0: Ya estamos.
3: Vamos, potro, vamos por otro día. Hoy es viernes, el cuerpo lo sabe.
0: ¡Eso!
4: Buenos días, mi José Cinamado, ¿cómo estás? Te confieso que hoy día me quedé dormida. Desperté a las 5 de la mañana.
0: Ah.
4: Pero bueno, aquí estamos trabajando en Puente Cañón. Un besito, bendiciones, que tenga un lindo día, una linda jornada. Te quiero mucho, Jimena de Antofagasta, y saludos y besos a toda la familia carnavalera. Chao, mi Josecín, que besito, tenga un lindo día.
0: Un besito, Jimenita.
5: Buenos días, amigo Meche, un gusto saludarte. ¿Se te quedó dormido el gallo o se te paró un jote en la antena que no salía la señal?
0: No.
5: Saludos de acá, desde Calbuco, mi amigo Meche. Aquí estamos con mi amigo Talo dándole a la pega. Ya estamos, que terminamos ya, así que ya lo vamos a la casita. Óptimo y operativo, amigo Meche.
0: Un abrazo, amigo mío.
5: Saludos de acá, de Calbuco.
0: Saludos, Calbuco presente, buenos días.
6: Yo los botones verdes me los fumo, hermano.

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0: 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A las 6 de la mañana, 25 minutos, Radio Carnaval en vivo. Hola, buenos días. Hola, muy buenos días.

0: Vamos, que se puede.
1: ¿A dónde vamos? ¿Para dónde vamos?
2: Muy buenos días, gran Puerto Rico, estimado compatriota, reportándose otro video operativo aquí en el centro de Viña del Mar. Un gran saludo a todos los canadienses y que tengan un excelente fin de semana. Hoy en la mañana, más congelado que pato en el agua. Saludos a todos desde Viña del Mar, Chile. Gracias.
1: Buenos días, Radio Carnaval.

0: Vamos de inmediato a darnos una vueltecita por los cielos de las señales. Tocopilla. A esta hora cielos cubiertos, esperando una máxima de 19 grados. Cielos nublados, variando a despejado. Vientos entre 25 y 40 kilómetros, con ráfagas de hasta 50 kilómetros por hora. A esta hora, 15 grados en Antofagasta. Nublado, variando a despejado por la mañana. Esperando una máxima de 15 grados para la Perla Antofagasta. Por la tarde, cielo despejado, variando a nublado, con vientos entre 25 y 40 kilómetros por hora. Y ráfagas de viento hasta 50 kilómetros por hora. Nubosidad parcial.
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0: En Ovalle, a esta hora, esperando una máxima de 16 grados. Por la tarde, nubosidad parcial, variando a despejado. Para los amigos en Combarbalá, nubosidad parcial por la mañana, 18.

Cielo parcial y helada, variando a despejado por la mañana, esperando una máxima de 15 grados. Cielo despejado por la tarde. Para los amigos en Papudo, Zapallar, Cachagua, Maitencillo, Lomoyes, Pichicuy. Despejado, variando a nubosidad parcial por la mañana, 12 grados. Como máxima, cielos despejados por la tarde. En el Valle de la Aconcagua.

0: Despejado y helada matinal, 15 grados será la máxima. Cielos despejados por la tarde.
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0: Para los amigos del Gran Valparaíso, en Viña del Mar, en Concón y en Quinteros, día despejado durante todo el día, mañana y tarde. A esta hora 2 grados, pero se espera una máxima de 14 grados. Para Algarrobo, El Quisco, San Antonio y Cartagena, 1 grado a esta hora. Cielo despejado por la mañana, también por la tarde, y 13 grados será la máxima, señora, señor.

0: Mañana viene el agua, ojo, mañana en la tarde noche viene el agua, ojo, atención, atención.
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0: Para los amigos de la región de Valparaíso, viene, viene, cae, cae, algo cae. Algo va a caer, algo va a caer. Eso es lo importante.
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0: Esta es la hora.
1: En su radio Carnaval son las 6 de la mañana con 33 minutos.
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0: Hola, buenos días, Radio Carnaval.
1: Hola, Michi, muy buenos días, ¿cómo está? Acá nuevamente los saluda Davis. Y como siempre, saludar a mi mamita y a mi compadre y amigo personal, el Janito, a las chicas super poderosas, a la tía Daisy, a Anita Veroisa, a San Berry y a todos los carnavaleros. Buen fin de semana, Meche.
0: Un abrazo, amigo David. Saludos, abrazos, bendiciones.
2: Hola, Meche, ¿cómo está, compadre? Muy buenos días. Hoy amaneció un poquito fresco, no está helado, compadre, pero está bueno el clima acá en Antofagasta. Aquí reportando sintonía, compadre. Hoy es viernes ya, compadrito. Por fin llegó el viernes, que sale esos 6 hielitos al vaso a la noche. Ay, ay, ay, compadre. Como siempre, compita, dale las gracias por la buena onda, la buena música, la buena energía. Ya casi comenzando para terminar la semana laboral, compadre. Cortita y apretadita. Y a todo esto, Messi, ¿cuánto pagan?
0: Bien.
2: Para ganar el día, ¿no?
0: Pasó el llevador. Hola, buenos días, Radio Carnaval, buenos días.
3: Muy buenos días, cuatro mañaneros, ¿cómo están? Como me dice aquí ya, reportando esa Renata La Calera, óptimo operativo. Por fin llegó el viernes, así que vamos que se puede, a cuidarlo, que tengamos todo un excelente día viernes, un fin de semana, usted y todos los carnavaleros, chorro, bendiciones para todos. Nada, pues, si próximo salí a trabajar ya, y si Dios quiere mañana también salgo a trabajar. Y vamos a cuidarlo y estamos a hablar la próxima semana. Te despido, Renata La Calera. Chao.

0: Manolo está preguntando a qué era el bloque deportivo. Después de las 8, Manolo. Después de las 8. No estamos hablando mucho de fútbol. Hola, buenos días.
1: Buenos días.
0: Hola.
1: Espero que estén todos bien. Saludos, familia carnavalera de aquí, de la ciudad más cariñosa de la quinta región, La Calera, Chile. Saludamos a todos los carnavaleros, al Meche.
0: Muchas gracias,
1: que nos
0: amigo.
1: Alegra todas las mañanas. Un poquito afónico o difónico, no sé cómo decirlo. Un poquito resfriado, pero
0: averiado.
1: Con la tranquilidad que cualquier momento canta Gardel. Para poder hacer algo por la vida.
0: Viene, viene, viene.
1: Un abrazo. Y como dijo ayer el suertudo, ¡siu!
0: Hola, buenos días, Radio Carnaval.
2: Hola, potrito, por aquí la tía Daisy de Antofagasta. Te voy a contarte que está nubladito, pero no está helado.
0: No está helado, ¿no?
2: Y bueno, antes de nada, también de darte las bendiciones a ti, mi potrito, más conocido como el Mechita. Un abracito grande para tu hija, tu mamita. Y un abrazo para la señora María Beloiza, para David, que recién lo escuché, y para un grupo. Y para todos los carnavaleros de Chile, mis niños. Y los que están afuera igual, pues. Un abracito grande, mi niño. Reciban todas mis bendiciones, toda mi buena vibra para usted. Y que Dios siempre lo bendiga. Chao, chao. Te quiero mucho, Meche.
0: Muchas gracias, cariño mío. Un besito, un abrazo, bendiciones.
3: Buenos días.
0: Hola, buenos días.
3: Mandarle un saludo a mi princesa Inara, que hoy día cumple 10 hermosos años. Un besito para ella.
0: Un besito, un abrazo. Saludos, abrazos para Aymara. ¿Aymara? ¿Sí?
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0: 6 de la mañana, 44 minutos.

0: Hola, buenos días, Radio Carnaval.
1: Messi, compadre, buenos días.
0: Hola.
1: La que más te escucha, compadrito, la que más te escucha.
0: Acá estamos.
1: Como siempre, la joya. Saludando aquí desde la panadería San Lorenzo, Villa Alemana, a mi compadre, loquito, José Hidalgo.
0: Mira.
1: La guagua.
0: Una
1: la
0: joya.
1: La víctima, dijo el otro. Mi compadre, George.
0: ¿Ya?
1: El de corte pelo.
0: Ya, muy bien.
1: De las colisas. Y mi compadre también, Motita, el que saca la naranjita. Y yo, Eduardito, ahí ayudándole, como siempre, a los compadres. Cabo. También saludar ahí a Lalo La Lona, el pastelero, el de Anaconda Humana. Y mi compadre pasillero, el que saca el pancito calentito ahí también. Ya, compadrito, muchas gracias. Oiga, y aquí los muchachos están aquí un poco enojados, así, no sé qué pasa. Parece que no les tocó hoy día, compadre.
0: Ya, compadrito, los vemos, cuídense. Está cayendo al agua, los cabros. Se caen al agua rápidamente.
2: Me dice, caro, me están arrastrando vaqueros. Si está helado, me dice, muy helado. Se me daron las manitos. No cayó helado otra vez para acá, San Esteban, reportándose. Ya también ha tenido animalito. Bueno, ya quiero saludar a trasadita a mi nieta, ya que estuve de cumpleaños. Me olvidé de saludarla en la mañana, pero ahí me mandaron un video. No me vino a ver mi hijita, mi regalona. Viene para todo acá con mi hija Camila en la casa y mi otra hija y ahí hay con su pareja, con mi nieta que está ley, futura nieta que viene en camino. Bendiciones para todos los carnavaleros y feliz viernes.

0: Un abrazo grande para Germán. Hola, Meche. Buen día, un abrazo grande. Lindo fin de semana, un abrazo, Germancito. Saludos, abrazos, bendiciones. Saludos, que esté bien, de Paulo y Cintia, escuchando como siempre. Un abrazo y bendiciones, buenos días.
1: Hola, buenos días, Lindo Meche. Aquí te habla el Janito. Anda acá, Playa Hecha, compadre, en la Escuela Naval. Mándele saludos a mi compadre, a mi amigo Davis. Un abrazo gigante para él, para toda la gente carnavalera, mi compadre Edu. A la gente de los Olivar, señora Elisa, el maestro José, con los Colino Leo, a la señorita Anita Veloiza, mándele saludos para usted, bendiciones, amiguito Meche. ¿Qué pasó en la mañana que no se escuchaba la radio, compadre?
0: El botón verde, no, es mía.
1: Había apagado la luz.
0: Es mía, botón verde.
1: La Meche, cuídate, bendiciones, queda poco para el lunes.
0: Estamos en la quemada, guacho. Buen día, Radio Carnaval. Buen día, la que más se escucha. Hola, hola, la número uno.
2: Muy buenos días, amiguito Meche. ¿Cómo está usted, amiguito? Por acá aquí, hijo de mí, que tengo un gran fin de semana. Y aquí ya... Uy, que está helado, Juan, está helado.
0: Está heladito.
2: Ya, amiguito Meche, bendiciones para usted, para su familia. También para la familia carnavalera. Buenas vibras en este día viernes. Que tenga un buen día laboral, amiguito Meche. Por acá, DJ Jutamix.
0: Saludos, abrazos, bendiciones. Buenos días, buenos días, buenos días, Radio Carnaval.
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4: 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Ahí estaremos junto a todos los monos. Todos los monos de Cachureo. Sí, todos los monos de Cachureo. Yo ese día llego temprano, vaya, te digo al tiro. ¿Temprano qué hora es? No sé quién sea temprano. Es más, me voy a ir toda esa semana por ahí. Les aviso al tiro. Para que manden un par de chanchos. Hay que alimentar este cuerpecito, señor. Hay que alimentar este cuerpecito. Espera, se me trancó la mano. Hola, buenos días, Radio Carnaval. Hola, buenos días, la que más

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0: María Tapia en compañía de la Radio Carnaval. Un besito, un abrazo, bendiciones, cariño mío. Muy buenos días, Radio Carnaval. Hola, hola.
1: Hola, Meche, buenos días. Te habla Ana Paola de la Feria Serrano de Quillota. Le quería mandar un saludito a mi esposo Juan Valle y a nuestra querida clienta y amiga Angie Claudia del Minimarket Cuatro Esquinas, que siempre te escuchan y querían un saludito, así que ahí les va. Está bueno el reggaetón old school. Trae recuerdo. Oye, y un abrazo a todos los carnavaleros. Que tengan un gran fin de semana.
0: Un abrazo, un besito, bendiciones. Buen día, Radio Carnaval. Buen día, la que más se escucha. Buen día, la número uno.

noticias titulares a esta hora. Frente a proyecciones de Hacienda, la UDI pide que el gobierno adelante bajas en los precios de la benzina. La bancada de diputados de la UDI le hizo un llamado al ministro de Hacienda, Jorge Quirós, con el propósito de modificar el MEPCO y hacer que la rebaja llegue a los consumidores de manera anticipada. Presidenta del Senado y la mega reforma, los tiempos no están en discusión. Timonel de la Cámara Alta, Paulina Núñez, Renovación Nacional, dijo que el proyecto va a llegar en unas 3 o 4 semanas más, como máximo, antes de la semana regional de julio. Alcaldesa Ripamonti ofrece Estadio Sausalito de Viña del Mar para concierto de BTS. La jefa comunal dice que espera que la atención por los espectáculos de la banda surcoreana pueda resolverse y que el público chileno tenga la oportunidad de vivir esta experiencia. Con cierre polémico, Portugal venció 2-1 a Croacia y enfrentará a España en octavos de final. El VAR anuló un gol al final del partido al conjunto croata por fuera de juego en una jugada que generó bastante revuelo por el criterio arbitral. 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

0: Ya, pues levántese, vamos arriba. Arriba Chile. 7 de la mañana y pasaditos.
1: Que ponen las trompetas ahí para llegando todo el mundo arriba.
0: Estamos listos.
2: Ya, ahora sí, oye. Ya, ahora sí.
1: Eso. Mira.

0: muchachos, eso, así que se levantaron, ¿no? Se levantaron ya.
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2: Esta es la hora.
3: 7:05 a.m.
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0: buenos días, Radio Carnaval.
1: Hola, hola, buenos días, Meche. Buenos días para todos los que están escuchando.
0: Hola.
1: Desde acá, desde Juel, El Olivo.
0: Hola.
1: Saludándote. Meche, yo, si Dios la Santísima, ya desde el domingo ya te empiezo a escuchar por allá, por, o sea, el lunes, por allá por el norte, como todos los años. Viajo para allá, así que voy a estar un mes por allá, así que teniendo cobertura, yo voy a estar conectado con ustedes, ¿ya? Así que tengan un lindo día, un lindo fin de semana, y bueno, a soportar el frío. Yo me voy como todos los años, gracias a Dios, voy a la fiesta de la Tirana, pero me voy antes porque me quedo con una amiga, así que a descansar por allá si os quiere, ¿ya? Así que desde allá los voy a estar escuchando. Saludos para todos, que tengan un lindo fin de semana. Gracias, Meche.
0: Un abrazo, un besito, bendiciones, buenos días.
2: Meche, estaba bien cobrado el Auxey, así que no, para eso estaba ahí en el Mundial, pues estaba bien cobrado, compita Meche.
0: Estaba bien cobrado. ¿Usted cómo, señor referee?
3: Ay, amor, yo con este frío que tengo, y tú bien calientico que eres, yo voy allá.
0: Ay, mi amor.
3: Al ladito tuyo.
0: Ah.

0: días, buenos días, buenos días. ¿Nos adelantamos? Nos adelantamos.
1: Buenos días, alegría. Buenos días, señor Sol.
0: Hola, buenos días.
1: Yo seguiré tratando de ser mejor. Yo seguiré tratando de ser mejor. Buenos días, señor Sol. Buenos días, alegría.
0: Buenos días, amor. Buenos días. Buenos días, buenos días, buenos días. Buenos días, Radio Carnaval. Buenos días, la que más se escucha. Buenos días, la número uno. Hola, ¿cómo estás? Sí, te vienes recién levantando. Te vienes recién integrando a los...
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0: Acá estamos nosotros. Somos tus amigos de la radio. Radio Carnaval. Le decimos hola, hola, esperando que esté bien. Es un lindo, que sea un lindo fin de semana para ti, que te toca descansar. Y para ti, que te toca trabajar, ponerle el hombro, que trabajas por turno. Un abrazo grande, gigante. Para ti que estás recién comenzando la jornada, camino al bus. En el bus. En el transporte de la pega. Para ti que estás atrasado. Buenos días, Radio Carnaval. Buenos días, la que más se escucha. Buenos días, la número uno.
3: Hola, Meche. Hola, hola. Meche, buenos días. Oiga, saquen a ese güey. Por favor, saquen a ese.
0: Lo sacamos al tiro. Buenos días, Rosita. Enganchado en tercera la Rosita. Buenos días, Radio Carnaval. Hola, hola.
4: Hola, Meche. Buenos días, amigo mío. Buenos días, los carnavaleros. Desde acá, dándole camino al trabajo. Un abrazo, amigo mío. Saludo a mi compadre, amigo Cotito, de los Alquintas del Puerto. Terrible picada esa, terrible para pasarla bien. Así que saludo a mi amigo, a la Beira, a usted, amigo Meche, a todos los carnavaleros. Ahí, óptimo y operativo, desde la Joya del Pacífico, el Potroneira.
0: Potroneira, yo le voy a cobrar la palabra. Yo le voy a cobrar la palabra ahí al Potroneira. El día dijo... De... Le voy a cobrar la palabra, aunque él dijo... Yo, aprovechando que mañana es el día del cuequero...
5: Las palabras...
0: No, no se puede mañana. Listo, vale. Listo, vale. Como yo decía, nomás...

0: hay que ir a bailar para allá, pues, viejos.
1: Amigo Meche, cobre, ¿no? Yo soy de una sola, ¿no? De una pura palabra.
2: Mira,
1: vamos
2: joya.
1: Encima, ¿no? Para allá nos vamos a la Picadero, al Quinta, tenemos para abierto.
0: Opa, no. Amigo, yo no soy tanto de eso. Yo soy...
3: No nacen del corazón.
0: Lo que pasa es que yo necesito como uno... A ver, ¿cómo te lo explico?
2: Opa.
0: Yo soy de mucho de girar. Girar. Cuando yo giro bailando, necesito una rotonda más o menos. Tengo una polera que dice viraje amplio atrás. Entonces tengo entendido que hay una cancha ripio abajo. Entonces ahí yo me puedo girar.
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0: Piola, man. Alejandrito Villa Alemana presente. Un abrazo a los amigos ahí en la carnicería. Un abrazo, bendiciones. Buenos días, buenos días, buenos días. En redes sociales, ahí estamos. En Facebook, Radio Carnaval FM. En Instagram, radiocarnaval.cl.
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0: En Instagram estoy como el Meche.1. El Meche.1, ahí estoy.
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0: ahí estoy.
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0: Sí, el de la mechita tiesa. Ese soy yo. El gordito.
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0: El de la pared grande. El que se le cayó una persiana. Ese soy yo. El Meche.1.
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0: El Meche.1, ahí estoy.
4: Buenos días, Meche, buen turno. Una mañana aquí en Miche ya reportando sintonía en la número 1 del Yal, su radio Carnaval. Meche, está heladito, está heladito, que no está nublado. Si quieres que entren a abrigarse, llame, amigo. Bendiciones para todo el mundo mundial que escucha la número 1 del Yal, su radio Carnaval.
0: Sí, señor.

0: buenos días.
1: Hola, Messi, buen día. Y cuando te pones el poncho, dice sobre medida. Que tengas buen día, pórtate bien, que nada te cuesta. Saludos a la panchita que ya camino a la pega también. El domingo hay cueca en Quillota de las 3 en adelante hasta, no sé, hasta que las velas no hagan.
0: Listo, voy.
1: En la plaza Quillota.
0: Voy, falta Valdialina.
2: No, Messi, acá Sergio, esa es mi gente, Tahuatahua. Chucha, que ha hecho frío, oye, cabrón. Dicen que mañana llegan las lluvias por acá, no sé, por allá. Pero hace alta falta la lluvia, oye, para que se vaya un poco de virus y se pasen los fríos. Que tengas un buen turno, Messi, y cuando termine su turno, un buen fin de semana y páselo bonito. Más bien que bonito. Saludos.
0: Muchas gracias, amigo. Un abrazo. Saludos, abrazos, bendiciones.
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0: Hola, buenos días. Hola, hermoso. Hola, cariño mío. Un besito grande para Mari. Un abrazo, bendiciones, Mari.

0: esta hora con el Potro Meche, por la más sabrosita, su Radio Carnaval.
1: El WhatsApp siempre habilitado, más 569-9965-4783. Radio Carnaval.
2: Oye, que está helado, oye, está heladito.
1: Se empezó a abrir los candados a esta hora. Se empezaron a abrir los candados, atención. Ahora, como las 7 de la mañana, se empezó a abrir para terminar como a las 9, correcto.

0: ¡Nos fuimos! ¡Ahora!
1: ¡Una tarde tan linda!
0: Besito grande para Magdalena. ¡Un abrazo, Meche! ¡Un abrazo, un besito! ¡Bendiciones! ¡Radio Carnaval!
1: ¡Segurito!

buena, Manolo. Oye, un abrazo, feliz cumpleaños para Pablo Quiroz. Hace rato que no... Bueno, del año pasado y no nos saludamos. Feliz cumpleaños, Pablo Quiroz. Un abrazo.

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1: Está más helado que en el Alto El Yugo, oye.
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3: Esta es la hora.
4: 7:33 a.m.
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0: Hola, Meche.
1: Hola.
0: Buen día. Acá la mamá de Mateo. Vamos rumbo a Santiago. El 17 de junio te comentábamos que también íbamos rumbo a Santiago para la cirugía de Mateo, de su cabecita. Ya vamos, estuvimos de vuelta en San Felipe y ahora vamos de regreso a Santiago a sacarle los puntos. La cirugía ha sido un éxito, el resultado no tanto como lo que esperábamos, pero vamos para adelante con harta esperanza y fe. Un saludito para Mateo, para su papi Johnny, que va al volante, y yo. Adiós, la Dani.
1: Un abrazo, Dani.
0: Meche, se me quedó en el tintero. Mateo, ¿quién? Dice que te va a ver en el carnavalazo. Besitos.
2: Abrazos.
1: Un abrazo grande para Mateo. Ya, pues si es viernes, señora. Pues señora. Un abrazo grande, Mateo, Dani. Para el papito también que vayan manejando. Un abrazo, bendiciones.
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1: Hola, buenos días.

0: Hola, buenos días, Radio Carnaval. Hola, buenos días, la que más se escucha. Acá estamos, sonando firme y fuerte. ¿Por qué? ¿Qué pasa con él? ¿Qué pasa? Me dijo... Me preguntan qué pasa, qué sucede, qué ocurre, qué acontece, señora, señor, que viene el carnavalazo. Sí, viene el carnavalazo.
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0: buenos días, Radio Carnaval. Hola, buenos días, la que más se escucha. Hola, buenos días.
1: Grande Mateo, grande Mateo.
0: Un abrazo grande para Mateito, que está en compañía de la Radio Carnaval. Un abrazo.
2: ¡Wilson! Ese es mi tío Ramón.
0: Ese.
3: Está más helado, Juan. Está más helado que tu corazón, Meche.
4: Se lo han dejado sin corazón.
0: Radio Carnaval en el aire. La número uno, sí señora, sí señor.

0: viernes de asadito, viernes de panqueques.
1: El viernes de los tres llenitos, pues, compadre, al vaso y de karaoke.
0: ¡Ojo!
2: Está más helado que camarín de Colo-Colo.
0: ¡No, no se habla de fútbol! No estamos hablando de fútbol ahora. ¿Viernes de qué cosa? ¿Viernes de...?

0: de qué cosita, dígame.
1: Viene de sus cariñosas.
0: Tranquilo.
2: Viene de mandar a todos los buenos a la cresta.
0: Ya, listo, vale.
3: Me han confirmado que justo iba a animar el concierto de los BTAs. Ah, no, de la suspendieron.
0: No, no, pero a lo mejor...
4: Viene de cariñosa, perdón. De
0: no, ya, listo. Ya. Estamos listos, estamos listos. Sebastián Gamboa, ¿tu señora sabe que manda este audio? ¿Tu señora sabe que manda este audio, Sebastián?
5: Sabor.
4: Buen día, Diego Meche. Viene de trabajar cagado frío y viene de prueba en la tarde. En la
0: muy bien, muy bien.
4: Saludos de la 98.1, carnaval, la que más se escucha.
1: Viernes de remojar el coche a Yuyo.
0: pero viste o no que se pasa. Después, oye, ¿por qué no me cae WhatsApp?

0: Se pasan, pues se pasan.
1: Viernes de...
0: Se va, viene de besito.
2: Se pone hasta las manos de verdad.
0: Desde Quintero. Besito grande para Verónica.
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0: Besito grande para Carol Díaz, que está en compañía de la Radio Carnaval. Un besito, un abrazo, bendiciones. Saludos. Hola, buenos días.
3: Patita, hablando de viernes, ¿dónde está este fin de semana? Porque usted sabe que me están preguntando esa.
0: ¿Da?
3: Si sabían que te gustaban los feos, ¿para qué, po? Oye, esa me están preguntando, ¿dónde está este viernes y el sábado?
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0: En rutita viernes y rutita día sábado, sí. Viernes. Viernes de rutita, ahí estamos.
2: Sabor.
0: Recibiendo a la gente, acomodándola. Hola, ¿cómo estás? Hola, ¿cómo estás? Hola, ¿cómo estás? Ahí estoy yo. Lléveme regalo, sigo hoy día. Día viernes, meche de relajo. Que tengan excelente fin de semana. Un abrazo grande, bendiciones. Buenos días.
4: Compadre Meche, compadre Meche.
0: Sí.
4: Oiga, tenga un buen fin de semana, compadrito. Oiga, ya se arreglaron los compadres. Ahora están en la buena los compadres. Así que aquí desde Día Alemana, compadrito. Chao, chao, compadre. Buen fin de semana.
0: Muy bien.
5: No, yo aquí pensando que las tentaciones como tú merecen pecados como yo, papadito.
4: Puta, que es pan con pata, mi socio, yo.
0: El Jimmy, sí. Pero anda que uno le tire una, po. Anda que uno le tire una.

0: días, buenos días, buenos días. Saludos al niño, está tomando tecito el niño. Muy bien ahí, Roberto. Muy bien ahí, Roberto. Dele tecito al niño, por favor. Dele tecito, dele tecito.
1: Tírame una. Y aquí no te corto el cable, tú estás ahí.

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1: Buenos días, Meche. ¡Ay, que hace frío! ¡Qué ganas de quedarse acostadito, calentito!
0: ¡Oh, por favor!
1: Con el level, por arriba, no lo alcanza.

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0: saludos a todos los carnavaleros, especial al pelado Miranda, al negro Mauri, a Lucho, al tío Willo y a los demás colegas. Van camino a la peguita, Chañaral, un abrazo grande. Saludos, abrazos, bendiciones. Muy buenos días.
1: Hola, hola, hola.
2: Meche, muy buenos días. Oye, ¿hola? Más que frío, no siento ni los
0: codos. ¡No! Los codos, los codos, los codos.

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Pase, pase, pase, pase.

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Por si nos podemos ir a media por último.

0: lo sabe. Más información de todas maneras. Ahora, ahora que viene Joaquín. Ahí en el Valle de la Aconcagua. Me despido, viene en la Perla del Norte. Están todos de vacaciones en la Perla. Viene mi tío Ramón, ahora a Viña del Mar.
1: Ese es mi tío Ramón, a los 80 años,
0: míralo,
1: mira, viejo.
0: Míralo.
1: Cualquier cabra que quisiera sacar cría con él. Este viejo de verdad. Míralo. Pónele la pelea, viejo Ramón. Pónele la pelea. ¡Esa!
0: ¡Eso! La radio carnaval, la que más se escucha, señora, señor. Yo sigo por el resto de las señales sonando firme y fuerte.
1: Oye, guárdame una para que lo vamos a media.
2: Los machos. 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

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Desde tiempos ancestrales, las plantas han sido utilizadas para aliviar diversas molestias, complementar el cuidado de la salud. 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Vamos iniciando el programa. No se olviden poner el vasito de agua encima de su radio durante el tiempo que dura este programa, para que usted, al final, hagamos la oración. Hagamos la oración de los enfermos. Hagamos la oración de aquellas personas que tienen tantas enfermedades, tantos problemas en este momento. Pueden ser problemas económicos, pueden ser problemas de amor, pueden ser problemas ahí con sus hijos, en su hogar, esos cabros que se han vuelto rebeldes, que de alguna manera usted se preocupa porque posiblemente van por el camino de los vicios, de la drogadicción, de las malas compañías. Entonces, vamos a poner ese vasito de agua, porque al final vamos a hacer la oración de San Juditas Tadeo, porque recuerde que la oración tiene poder. Y la oración de San Juditas Tadeo tiene mucho poder para que usted la haga con fe. 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
0: Estamos el día de hoy recibiendo los testimonios de agradecimiento. Estoy en Illapel recibiendo un testimonio de una persona agradecida y contenta, una persona que tenía una situación un poco difícil con la salud, la suerte, estancado, pero llegó con Juan Taramacura y hoy quiero que ustedes escuchen palabritas, frases, relatos de la propia boca de él, para que los oyentes escuchen estas palabras de agradecimiento. Hermano mío, ¿de qué parte de Illapel viene usted?
8: Yo vengo de una parte rural de acá de Illapel, pero cerca de Illapel.
0: Bueno, cuéntele a la gente, antes de venir con Juan Taramacura, qué le pasaba, cómo le ha parecido la consulta, lo que acaba de ver salir de su cuerpo. Cuéntele a los oyentes que realmente estas cosas son verídicas, es verdad.
8: Sí, bueno, en primer lugar, para mí hay mucha gente que no cree estas cosas y hay cosas sorprendentes, a lo menos lo que yo puedo ver en el caso mío, que eso es lo más grande, impresionante. Y yo le diría a la gente que crea, que de repente, mientras uno no vea, claro, mucha gente no cree, pero es la verdad.
0: ¿Usted qué le pasaba antes de venir con Juan Taramacura? ¿Qué sentía?
8: Bueno, muchas cosas, digo, en primer lugar en mi cuerpo, dolencia, cansancio, problemas, porque todos tenemos, pero a veces hay cosas que uno ya no las soporta. Y viniendo acá ante Don Juan, al tiro había una recuperación rápida en este caso, un cambio grande.
0: Positivo.
8: Positivo, claro, Don Juan, sí.
0: Al ver la curación que le hicimos, que sale algo de su cuerpo, usted quedó impactado. ¿La maldad existe o no existe?
8: Por supuesto, Don Juan, claro que existe. Hay gente que no cree en estas cosas, pero sí existe, porque lo que uno puede ver, pues, son cosas sorprendentes, ¿sí?
0: Usted, mi viejito, este testimonio lo da con fe, porque no hace falta el envidioso, el que escucha o el incrédulo, que muchos hablan sin saber y dicen, ay, es que a esa gente le pagan para que diga esas cosas. ¿Usted da este testimonio de corazón? ¿A usted le están pagando para que diga estas palabras?
8: Bueno, no de corazón, por supuesto, porque uno ve, pues tiene que decir las cosas como son en este caso. Sí, pues, que sea la verdad nomás. Sí.
0: Ya. ¿Y sí, Juan, usted le están pagando dinero para que diga estas palabras?
8: No, por supuesto que no, don Juan.
0: Es con voluntad.
8: Con voluntad, pues, y de fe y de corazón.
0: Ya.
8: Sí,
0: entonces,
8: sí, Juan.
0: Entonces, ¿usted está agradecido?
8: Mucho, mucho, don Juan.
0: ¿Juan Taramacura sabe o no sabe?
8: Sí, mucho, po. Sorprendente, sí. ¿Qué quiere que le diga?
0: Usted invite a la gente.
8: Sí. Bueno, yo le digo a la gente de toda parte, de acá de Yapel, de cualquier lado, donde quiera que sea, porque a veces las radios se escuchan de mucha distancia, y porque hay sectores rurales donde hay gente que está pasando mal, y que vengan donde don Juan, que eso es verdad. Él tiene una parte empática para atender a la gente, y muy bien lo hace, sí.
0: Bueno, muchas gracias por estas palabras. Continuamos con el programa. 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Hijita, hijito de mi corazón, tome el vasito de agua que usted puso encima de su radio durante este tiempo que transcurrió el programa. Agárrelo con la manito derecha porque vamos a hacer la oración de los enfermos. Si hay dolencias en su mismo cuerpo, usted que me está escuchando, caballero, señora, señor, si usted tiene un familiar en una cama de su hogar allá o en un hospital, tiene cáncer, son personas ya desahuciadas por la ciencia médica, usted tiene algún problema en este momento de amor, de económico, el problema que usted tenga, vamos a hacer la oración con mucha fe. Vamos a repetir: San Juditas Tadeo, patrón de los casos difíciles, camina por mi casa. Llévate mis enfermedades y mis preocupaciones. Aleja a mis enemigos, visibles o invisibles. Protege mi familia. En el nombre de Jesús. Amén. Amén. Tómese el vasito de agua. Mañana será otro día. Mañana va a estar nuevamente Juan Taramacura con ustedes.
9: 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Esta es la hora. En la Carnaval ya son las 8 de la mañana con 27 minutos. 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
5: Esta es la hora.
6: En la Carnaval ya son las 8 de la mañana con 38 minutos.
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0: Besito grande para Soledad Quiroga en compañía de la Radio Carnaval. Un besito, un abrazo, bendiciones.
1: Hola.
2: Ya, ya me eché. Aunque haga frío, aunque haga frío, ya llega ese espacio. Ese espacio que sale del parlante directo al corazón y sin llorar el guatón. En tu Radio Carnaval, la que más se escucha, con el número uno del litoral central, el mismísimo, el único, el Potro Meche. Adelante, estudios.
1: Hola.

0: una lágrima.
1: ¡Ay!
2: Yo no estoy llorando con este tema, Meche, no estoy llorando. El humo del caño que me entró al ojo, nada más.
3: Del Faso. Buen día, Meche. Acá de Uber,

Facebook y en Instagram. Estamos conectadísimos. En Facebook, Radio Carnaval FM. En Instagram, radiocarnaval.cl. En Instagram estoy como elmeche.1. Elmeche.1. ¿Cómo es que tiene?

Ya me voy, ya me despido. Que les vaya fenomenal, que les vaya espectacular. Sigan en compañía, en sintonía de la Radio Carnaval. Viene mi compañero por las distintas señales locales. Un abrazo grande, cuídense mucho. Abrazo y bendiciones a todos y cada uno de ustedes. Que sea un lindo fin.

0: abrazo grande, cuídense mucho. ¡Chao, Chile!
1: Aquí un soldado caído, con el corazón partido, queriendo
0: Ah, espérate, no quiero que quede nadie.
2: ¡Compita! Buen descanso, buen descanso y buen fin de semana. Que tenga buenos pitutos. Adelante, estudio.
0: Ahora sí, chao, Chile. Que muero, sí.

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2: Esta es la hora.
3: En su radio Carnaval ya son las 9 de la mañana con 11 minutos.
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¡Ay, qué está helado, Juan! Yo no había sentido este frío, tanto frío como el que hace frío hoy día. ¡No! Hoy día sí que está helado.

0: están.
1: Para bailar.
0: Con frío, ¿no? Yo lo entiendo, no me van a mandar audio ahora. Ni menos sacar la manito para sacar el teléfono, el audio, ¿no? Estamos como escarcha hoy día. Y le vamos a entregar buena música. Mira, mira, mira.

0: ¿Qué pasó, viejo? ¿Qué pasó?
1: ¡Yo!
0: ¿Qué?
1: ¡Frío!

0: ¿Qué onda, oye? ¿Qué pasó? No, ¿hace frío?
1: Rápido, entra, está haciendo demasiado.
0: Sí, entren, por favor, que hace mucho, mucho frío.
2: Tengo frío. Tengo frío.
0: Oye, ET.
2: Tengo frío.
0: ¿Ese es ET o no? Sí.
2: Frío.
0: Oh, ¿quién más tiene frío? ¿Quién más tiene frío?
3: ¡Ya no estamos prisioneros! ¡Somos libres! ¡Ajá! ¡Podemos ir a donde queramos!
0: ¿Qué es esto?
3: Tengo frío y miedo.
0: Tengo frío.
3: ¡Ya no estamos prisioneros!
0: ¿Tengo qué es? ¿De dónde estáis sacando esos efectos, oye, viejo? Ferma. ¿De dónde?
4: Bueno,
0: come. ¡Uy! Oh, está bien heladita la mañana, chiquillo. ¿Cómo están ustedes? ¿Bien o no? ¿Bien? ¿Están congeladitos igual que nosotros acá? Heladito. 9 con 22. 9 con 22.

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2: Esta es la hora. En su radio Carnaval ya son las 9 de la mañana con 41 minutos. 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

0: Solita. No sé si alcanzáis a ver, pero menos 2,7.
1: ¡Oh! Oiga.
0: Estamos congeladitos. Congeladito en el Badén.
1: ¡Oh! Oiga, esto en el Badén de Hijuelas. En la comuna de Hijuelas, menos 2,7 grados. ¿Quién da menos? A ver, ¿quién da menos? Aquí no es quién da más, ¿quién da menos? No, pero ya a esta hora ya, faltando 13 para las 10, ya no, pues ya no. Ya debemos estar como en los 2 grados, yo creo, 3 grados por ahí, ¿o no? Sí, pues ya no, ya no. De hecho, en la mañana vi varias historias. Saludos para mi amigo Piri. En su auto tenía menos 4 grados. Esto fue hace 2 horas atrás. 9.47, 8.47, 7.47. Menos 4 grados. Ándate. Se te congelaron hasta los...

0: ¡Aló!
1: Está más frío que el camarín del Colo Colo.
2: Ay, Cevita, que hace frío. Me falta un guatero. Ah.
0: Pero...
2: ¡Ay, que hace frío! Estoy congelada. Y que el Papi Gilberto se levante.
0: Ya vos, Papi.
2: Estoy esperando el desayuno. Ya no me da.
0: Ya vos, Papi Gilberto, dele desayuno. Seis grados, mira, a esta hora tenemos 6 grados aquí en Quillota. 6 grados la temperatura en Quillota. Estación Central, segundo grado. Ay, no, si está muy relado, viejo.
3: Buen día, Cevita, Chisita, reportándose.
0: Buenos días.
3: De vacaciones City.
0: Calla.
3: He llegado. Así que ahora me van a tener que soportar todo un año.
0: Ah.
3: Ahí, aquí estamos, Cevita. Saludos a su hijo, a su hija. Aquí estamos. Salud, salud, salud, salud. De vuelta al laburo. Qué mala. Se me hizo otra semana, justo el viernes. No trabajo ni sábado ni domingo.

0: Puerto Rey.
1: Ah, sí, po. Claro.
0: Quiero votar.
1: Ah.
0: Pero...
1: No me diga.
0: Sí.
1: No.
0: ¿Sí?
1: Ah.
0: Me encanta.
1: Ah, ya, tangananica, tanganana. ¿Sí?
0: Sí, pues.
1: Ah, claro, no. Ahí dígale a la mamita que le dé papa nomás. Pues yo, no, dígale a la mamita nomás que le dé papa ya, que le dé desayuno, ¿cómo? Claro, ¿cómo no le ha dado desayuno la mamá? Sí, no. No, sí, clarito, me dejó clarito. Pero de verdad, diga, despierta la mamita nomás, pues. Muérdale el chupete. No, no, no, no, eso no. Sí, no, sí, cacho, sí. Porque... Está muy heladito hoy día. Está, tiene que abrigarse, me imagino que está con guaterito ahí, ¿o no? Ya, sí, no. Así, así no...
2: Oiga, amiguito Seba, anoche no me pude conseguir guatero, me dijeron que me consiguiera un gato. Viera cómo se defendía cuando le trataba de poner el agua caliente.
1: ¡No, amigo!
3: Hola, Sebita, por acá por Quillota. Ese es el clima. Hace mucho, mucho frío. Tengo congelado hasta los pecados. Con eso te digo todo. Que tengas un lindo pero frío viernes, Sebita. Cariños desde Quillota.
1: Cariños, abrazos. Saludos para mi compadre Luchito. Que van al doctor. Va con la Sofi. La señora Elsa, sí, ella es seria, sí. La señora Elsa es seria. Se hace la... Saludos para la Elsa, la Sofi. Y compadre Luchito, ahí que van rumbo a Viña. Justo fin de mes te llegan, guatón. Justo fin de mes, guatón.
4: Evita, buen día.
1: Buenos días,
4: Chichita, que está cagado de frío.
1: Oiga, sí.
4: Y yo también, por acá en Nogales. Ay, sí. Señor, señor.
5: Buenos días, Sevita, buenos días.
1: Buenos días, amigo.
5: Gran Calera, 2 graditos.
1: Dos grados.
5: Oh, 8:30 salí a trabajar, menos 2 había.
1: Oh,
5: congelado la
2: unidad. Oiga, amiguito, Seba, la señora Elsa no es la de apellido Polindo.

0: ¡Aló! Buenos congelados días.
1: Buenos días, Cenita.
0: Hola, mi amor, ¿cómo está?
1: Bien, ¿y usted cómo está?
0: Ay, aquí estamos jugando a las manitos calientes.
1: ¿Qué? Tanto frío, tan joven y con frío.
0: Oiga, pero sí, estoy más helado que... No me diga que usted no tiene frío, oiga.
1: Es que estoy tomando una leche con café.
0: Ah, ahí está. ¿Y a qué hora uno puede tomarse un cortito como para el frío, digo yo?
1: Más tarde, Marcelita. Tiene que tomarse una cosita caliente.
0: Ah, yo le dije a mi señora, no, yo voy al bar, voy por algo. A mí la tía Ceci me dijo que cortito para el frío. Ah, no, pero es más tarde, yo estaba a esta hora ya.
1: Oye, ¿cómo está la Romina?
0: Bien, gracias a Dios. Todos bien, tía.
1: Qué bueno. Mucha. ¿Y la niña?
0: Bien, pues muy bien. Por ahí anda la regalona.
1: Oye, la señorita, ¿qué edad tiene ya?
0: La Monchi, cuatro añitos ya, pues.
1: Anda, mire cómo ha crecido.
0: Sí, está muy re grande, muy re grande y odiosa.
1: Ah, sí, pues la edad, pues se
0: sí, igual a la mamá.
1: Aquí la Milana ahí tiene ya 9 meses.
0: Sí, oh, oiga.
1: 9 meses tiene ya.
0: 9 meses está.
1: Oye, Pecerita, ¿sabe qué? Esta niñita está en pintirilla.
0: Mire.
1: Oh, qué terrible.
0: Oiga, pero los niños ahora están todos. Los niños están todos iguales, pues tía Ceci.
1: Oh, yo estoy admirada, Cenita. Sí. Porque la Sofía no era así cuando estaba chica.
0: No.
1: Pero esta la anda ropa.
0: No, si los cabros chicos ahora están todos cambiados.
1: Claro, pues sí, con todas las cosas, las ropas, todas las cosas.
0: Sí.
1: Todo cambiado, todas las cosas con broche, antes eran con botones.
0: Exactamente.
1: Y ahora está todo cambiado.
0: Claro que
1: entonces
0: sí.
1: Entonces yo estoy admirado.
0: Sí, no, me imagino, pues, me imagino.
1: Claro, así que aquí estamos dándole, pues. Bien.
0: Oiga, mucho frío por allá un poco, chay, tía Cecilia.
1: Sí, Cenita, porque el pato está blanquito.
0: ¡Oh!
1: Sí. Mía. Hasta así como, hasta los autos aquí en la casa estaban congelados. Sí.
0: Hasta los hielos se congelaron.
1: Claro, hasta los pensamientos.
0: Hasta los peces.
1: Así que la
0: llanita
1: tiene que tratar un poco de agua.
0: No, sí, hay que ponerle agua ahí al, sí, pues, al parabrisas, porque si no, claro. Oiga, no se ve ni una
1: así
0: cuestión.
1: Que, claro, y congelado, nunca había pasado esto acá, que se dice.
0: Claro, no, muy helado, mucho frío.
1: Así que aquí estamos, bueno.
0: Ya, hay que pues, tía, sí, pues hay que ponerle bueno nomás, hay que ponerle punto que bueno nomás.
1: Oiga, Cenita, hay que ponerle el pecho a las balas.
0: Eso que sí, eso sí que sí.
1: Ya, pues, Cenita, me alegro.
0: Un besito y un abrazo, pues, tía Cecilia, que le vaya muy bien a usted, cuídese.
1: Ya, pues, usted también, pues, Cenita, cuídese mucho.
0: Chao, que tenga un buen fin de semana. Adiós.
1: Ya, para usted.

0: más helado que abrazo de padrastro, Seba. Acá en Artificio. Oiga, me envían una foto aquí en Artificio. Está blanquito. Ni frío ni calor, 0 grados. Oh, está muy helado. Canciones que abrigan.
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0: mandan una foto aquí en Pococay, en Don Bosco.
1: Otras caricias nuevas.
0: Congelado. Hasta las culisueltas. Perdón, las suculentas. Las culisueltas, nada que ver. Suculentas.

0: pregunta del día: ¿en qué se parece la suculenta a la culisuelta? Pregunta de Cevita. Tarea para casa.
1: ¿Qué diferencia hay entre una culisuelta y una suculenta? Yo sé la diferencia, papi. Que la culisuelta está congelada.

0: congelada y la otra está gorreada.
1: Cevita no era la suculenta congelada y no la culisuelta, aunque la culisuelta no creo que esté congelada.

0: no sé si reír o llorar, güey.
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2: Esta es la hora.
3: Ya son las 10 de la mañana con 12 minutos.
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0: Mario. Sin ti, Mario. Los maravillosos.
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0: Los maravillosos del Perú. De Tacna para Chile. Ya. Vamos de Tacna, Perú. Bo. Oiga, va subiendo la temperatura. Ya tenemos 10 graditos a esta horita. Está agradable, ¿eh? Y ahora está un poquito más... Pasa más piola ya. ¿Sí?

0: gatita, como es viernes y el cuerpo lo sabe, puedes poner una gatita que le gusta el mambo.
1: ¡Déjale! ¡Mírala!
0: ¿Ya? Gracias.
1: Mira la gatita que le gusta el mambo. Con todas las canciones que me están programando a esta hora a través de la Radio Carnaval, tenemos que tomar contacto en directo en este día viernes 3 de julio, primer viernes de este séptimo mes del año, y vamos a conversar, a tomar contacto en directo junto a la alcaldesa de la comuna de Hijuelas, la señora Verónica Rosat. ¿Cómo está, señora Verónica? Muy buenos días.
2: Muy buenos días a toda la gente que nos está escuchando en estos momentos, la gente de aquí de la comuna, por supuesto, de las comunas vecinas, de las comunas no muy vecinas, porque ahí también en Longotoma nos escuchan, allá en La Ligua, así
1: claro.
2: Claro, pues ahí tenemos bastante gente que nos escucha, y también saludar a todo el gremio del transporte terrestre ahí, que sigue ahí luchando en contra de los precios de los combustibles. Bajaron los combustibles por el tema de que ha estado un poco más calmado la guerra, bajaron al mismo precio que existía antes, pero aquí no se bajó. Pues siguen ahí los combustibles caros, entonces eso no puede ser, pues se está cargando nuestra gente. Y eso no hay que hacerlo, un gobierno tiene que estar para darle alivio a la gente, en el fondo, a la gente de trabajo, pero no tratar de financiarse porque esto es impuesto. El precio de los combustibles, la mayoría es impuesto, entonces no tratar de financiarse todo el tema de las dificultades con el tema de los impuestos y que lo paguen los más pobres. Así que con eso partimos nuestro programa. También saludar a la gente de la Feria Cuartel, la feria ahí del centro de Hijuela, ahí de la plaza, toda la gente que está en el comercio, toda la gente que está trabajando en estos momentos, las señoras que están ahí en el último día de vacaciones de sus niños. Así que un saludo inmenso a todos ellas. En primer lugar, bueno, contarte que aquí que tuvimos el fallecimiento de una destacada kinesióloga, una chica de aquí de la comuna, joven, 35 años, estudió aquí en Hijuela, vivió toda la vida en Hijuela, familia de Hijuela, y la verdad que fue todo muy muy triste. Ella ya trabajaba hacía 11 años, era su único trabajo que había tenido siempre aquí en el CESPAM, en salud. Francisca Astorga Gutiérrez, una chica linda por fuera, linda por dentro, simpática, buena profesional, reconocida por los pacientes, fue siempre además buena alumna. Entonces uno dice, se cuestiona por qué gente así se tienen que ir tempranamente, además con enfermedad larga, enfermedad muy dolorosa. Entonces todas esas cosas hacen que el tema de la pena que se siente y que nos embargan a nosotros como gente de esta comuna, como funcionarios municipales, sea muy grande. Ella también estaba ligada a la iglesia protestante y la verdad que una persona tremendamente valiosa. La vamos a echar de menos. Saludo también a su mamá. La vamos a echar de menos aquí en la comuna. Gente como ella no es fácil que se den fácilmente en comunas rurales. Así que perdimos una vecina, perdimos una gran profesional, perdimos una amiga en el fondo. Así que vuela alto, Francisca. Lo otro, también me dicen que falleció la señora Rosita Godoy, la señora Don Pete, del sector de ahí del Gran Valle de Ocoa. Así que también a Rosita, que en paz descanse, huele alto. Y bueno, siempre todos esos fallecimientos de personas conocidas dan una pena y también te incitan a seguir con más fuerza trabajando, disfrutando en la vida que Dios nos está regalando. Lo otro, contarte que ayer le dimos subvención a la Junta de Vecinos de Punta Torrejón. Estuvieron ahí exponiendo ahí dos vecinas destacadas, hicieron una muy buena exposición, la presidenta María Elena Solís y Cecilia Uvilla, también vecina ahí, que la estaba acompañando, así que fue muy muy bonito ahí, una junta de vecinos que en el fondo ha hecho una tremenda labor, ha obtenido fondos presidente de la República, fondos del gobierno regional, fondos de subvención nuestra, y han podido tener una linda sede vecinal que es la sede de Junta de Vecinos, de la Centro de Madre, del Adulto Mayor. Entonces una sede importante, ellos nos prestan para la esterilización de mascotas, para todo nos están facilitando esta sede. Lo otro también una noticia ya ahora buena, que bueno, hay que ser siempre insistente, hay que llegar a ser pesada. En este caso, se logró que el gobierno, no sé si te acuerdas que estuvimos ahí, andábamos en una cruzada ahí para lograr que el gobierno quitara la norma en el cual se exigía a los pequeños, incluso, ¿no?, como decía yo, microempresarios de la agricultura, que se formalizaran, que hicieran iniciación de actividad ante impuesto interno, o si no, se le iba a echar de los PRODESAL, se le iba a quitar los beneficios que tienen con INDAP. Entonces, hubimos muchos, creo que fuimos muchos los que estuvimos ahí gritando, solicitándole al ministro que esto no podía ser. No todas las agriculturas son iguales, no todos los agricultores son iguales. Hay agricultores que tienen una agricultura de sustento nomás. Entonces, y esos son los hortaliceros, pequeños hortaliceros, como tenemos muchos en Quinijuela, y muchos de ellos son también usuarios de PRODESAL. Hay unos que son adultos mayores, con bastantes años, entonces, ¿cómo les va a pedir que se formalicen ahora cuando tienen casi 80 años? Entonces, querían matar en el fondo la agricultura familiar campesina, querían matar al agricultor de chacra, al agricultor de pequeños sitios, que fueron beneficiados por la reforma agraria, algunos. Entonces, eso no podía ser, y hubiese producido también una crisis bastante grande en el tema de la seguridad alimentaria. Así que se echó para atrás el gobierno, se echó para atrás el ministro, o quien sea que haya impuesto esta norma. Yo el lunes voy a estar con el ministro, así que le voy a agradecer y voy a reafirmar esto. Si quieren hacerlo, que no sea muy luego, que exista un tema diferenciado, exista algo con la tributación para todas las personas, no puede ser igual. Así que por eso mismo, en el fondo le voy a señalar para que al ministro, para que no mate nuestra agricultura familiar campesina. Pero ahora por esta vez no fue, así que pueden estar tranquilos todos nuestros usuarios de tema de INDAP, de Prodesal, no van a tener que formalizarse ahora ante el Servicio de Impuesto Interno para seguir haciendo ahí su negocio. Lo otro, agradecer también al Club de Guaso de Valle Central, ahí donde preside ahí Rubén Apablaza. Le mando un saludo también. Tuvieron de aniversario 14. Y muchas gracias por el reconocimiento que me hicieron ahí. La verdad que siempre he estado al lado de las instituciones y de las tradiciones de nuestra comuna, de las instituciones que están involucradas en este tema de las tradiciones, los clubes de guaso, clubes de folclórico, de cueca. Entonces no los vamos a soltar, ni mucho menos. Estamos dando constantemente subvención, estamos ayudándolo, porque así es la única forma que se puedan mantener en el tiempo. Esta comuna es agrícola, esta comuna es rural, y obviamente que los guasos son nuestro personaje principal, como en todos los lugares de rurales, como en todos los campos de Chile. Así que muchas gracias al Club de Guaso Valle Central en su aniversario 14. Lo otro, y esto quiero señalárselo a los apoderados de los colegios municipales, el Liceo Luis Laborda, los 8 colegios de básicos y los 5 jardines infantiles. El lunes están volviendo a clase los niños. Que vuelvan a las 9 de la mañana. ¿Por qué a las 9 de la mañana? Porque se hicieron, ayer se terminaron las sanitizaciones, derratizaciones, fumigaciones que se están haciendo ahora mensualmente. Se hacían hasta antes de nuestro tema ahí que tuvimos los ratones. Hasta antes lo hacíamos cada 2 meses, pero ahora se está haciendo todos los meses. Entonces, como entran los niños, y están entrando también las auxiliares, todo el personal, entonces que lleguen un poquito antes las auxiliares, la asistente de educación, todo, para que tengan todas las condiciones para poder iniciar las clases. Así que le aviso a los apoderados, apoderadas, que a las 9 de la mañana van a iniciar las clases este lunes los niños, la vuelta a clase. Lo otro contarte que estamos, primero te voy a decir que en el día de ayer se aprobó ahí la empresa que va a hacer el mejoramiento de la Plaza Villa Prat y el entorno inmediato. Este es un proyecto de 160 millones, y vamos a dejar ahí el sector de la Plaza Villa Prat, muy hermoso ahí para entregárselo a la comunidad y para que lo cuiden. Así que eso va a ser algo, un beneficio tremendo. Desde que se entregue el terreno, más o menos son como 3 meses, 4 meses en la obra. Así que si Dios quiere, ya a fin de año vamos a tener un lindo espacio ahí, un nuevo espacio para la comunidad. Lo otro, informarte también que vamos a empezar, pasando un poco lo frío ya, con el tema del programa de las mascotas ahí, la esterilización de mascotas. Así que vamos a empezar a contactar a las juntas de vecinos para ocupar los espacios en los lugares donde vamos a hacer las esterilizaciones. Así que ahí vamos a tener esterilizaciones. Lo otro, en el marco del plan de invierno, la Municipalidad de Hijuela, a través de empresas contratistas o nosotros directamente, estamos desarrollando una serie de intervenciones de limpieza de canales urbanos, despeje de especies arbóreas, entre otras acciones. Las cuadrillas municipales y hicieron una completa mantención de los canales Urutún, el Melón y Comunidad, en los cuales se trabajó tanto con personal y maquinaria, para extraer desechos vegetales y basura. Además, intervenciones preventivas cercanas al río Aconcagua en los sectores Maitene, Unión Americana y Tres Esquinas, además de limpieza en vía de evacuación de agua en Los Pinos, Romeral, calle Conchalí, y el primer tramo de la población es Bencarup, lugar donde continuará la etapa restante los próximos días. También se está haciendo el tema de las podas de árboles. Aquí se está trabajando en la avenida Manuel Rodríguez, aquí casi afuera del municipio hay vehículos parados ahí que están haciendo las labores. Eso entorpece también un poquito el tránsito, así que tienen que tener ahí un poco de paciencia. Se están haciendo retiros también de árboles, estos árboles ya que están muertos en el fondo, que puedan tener un riesgo de caída ahora o bien con lluvia. Se está haciendo estas labores en avenida Manuel Rodríguez, como te decía, calle Cuartel, Copiapó, Conchalí, los sectores de Hualcapo y La Sombra de Romeral. Se está trabajando con camión pluma, una máquina chipeadora para el correcto desarrollo de todas estas labores. Lo otro, con respecto al subsidio de arriendo, si necesitan las personas una ayuda para complementar el pago mensual del arriendo familiar, la Oficina de Vivienda de la Municipalidad de Alajuela informa que desde el próximo martes 7 de julio se podrá postular al llamado 2026 del subsidio de arriendo. Así que entre las 9 y 13 horas están ahí nuestros profesionales para atenderlos. Tener mínimo 18 años, contar con cédula nacional de identidad vigente, poseer clave única. Postular al menos con el cónyuge, hijo o conviviente civil. Personas mayores de 60 años no necesitan contar con núcleo familiar. Importante también acreditar ingresos en esos casos. Estuvimos ahí certificando una capacitación de nuestros conductores, los choferes, con el objetivo de que conozcan mejor las leyes y para darle una mejor atención a nuestros usuarios. Lo otro, el pasado martes estuvimos junto al voluntariado del Grupo de Acompañamiento Comunitario Valle de Ocoa, liderado ahí por nuestra vecina Adela Rojas. Les mando a todas ellas, a todo este grupo de acompañamiento, un saludo inmenso y un agradecimiento más que nada por todo lo que están haciendo, por todo lo que han hecho. Tienen una tremenda labor que están haciendo ahí, y repito, voluntaria, en el Valle de Ocoa, en la atención de los adultos mayores que están solitos. Y ahora presentaron un proyecto que ahí lo estuvo ayudando el municipio, y más que nada también tenemos que ser destacar a las personas que también ayudan. Ahí la concejala Viviana Hernández ahí anduvo con ellos, y esta iniciativa benefició a cerca de un centenar de vecinos de la tercera edad de Maitene, Rabuco, Hualcapo y La Febre. Se adquirió más de un centenar de equipamientos, sillas de rueda, burritos, bastones, sillas de baño, termómetros, saturómetros, glucómetros y toma de presión, los cuales cada uno de los favorecidos aprendió a utilizar correctamente gracias a los talleres de capacitación que se llevaron adelante por profesionales del Centro de Salud Familiar Cefán de Ocoa, liderados por el doctor García, el director de nuestro Cefán de Ocoa. Así que es importante reconocer de manera pública esta hermosa y desinteresada labor que hace este grupo de voluntarias, que la realiza a los vecinos del sector. Así que feliz me entiende contar con gente así. Ojalá tuviéramos en toda la comuna un voluntariado ahí en cada sector, así como son ellas. Lo andan algunas en bicicleta, a pie, entregándole a los abuelitos ropa de abrigo, por último un abrazo, acompañándole una tacita de té, lo que sea, abuelitos solos, algunos que están muy viejitos, viejitas. Así que muchas gracias a toda de la Roja y a todo su grupo. Lo otro, quiero saludar también a través de esta radio a todas y todos los voluntarios de cada una de las dos compañías del Cuerpo Bomberos de Alajuela, la primera compañía aquí en la Venta Club y la segunda compañía del Valle de Ocoa, ya que este martes 30 de junio se conmemoró el Día Nacional del Bombero. También un agradecimiento por todo lo que ellos realizan. Y lo otro, para terminar, el próximo martes 7 y miércoles 8 de julio, desde las 8 hasta las 18 horas, estará habilitado un receptáculo para el depósito de residuos voluminosos en el sector de la Sombra de Romeral, como referencia a la cercanía del restaurante Buen Sabor. Así que para que ahí se depositen los residuos voluminosos, esto no es para echar basura, no, es por si no sé, por si tienen un catre, cocina, refrigeradores, muebles, lo que sea,
1: claro.
2: En vez que se estén botando en las quiebradas, en los canales, como se hace, yo no estoy inventando, lo hagan ahí. Importante señalar que esta batea es exclusiva para los elementos de grandes dimensiones. En caso de llenarse el receptáculo, será retirado momentáneamente para su descarga y tras ello volverá al recinto. Así que muchas gracias, pues, Seba. Cuidarse los fríos, por favor.
1: Claro, claro, exactamente. Hoy día menos 3 grados acá en la comuna de Hijuelas. Se estuvo muy fría la mañana.
2: No, así muy que, frío, muy frío.
1: A cuidarse que, nomás.
2: No, aquí en mi oficina puse ahí para que la gente, yo no soy de mucho de calefacción y todo eso, pero para que la gente entre a la oficina, si no va a aparecer la oficina, no sé.
1: Claro, un témpano.
2: Un témpano, como estar en el infierno, no sé. Entonces, para darle, sobre todo a la gente que nos viene a ver aquí, a los vecinos, para darle un mayor bienestar, un mayor confort, para que se sientan a gusto ahí, así que puse el aire acondicionado aquí para que la, uh-huh, la gente no tenga problema.
1: Maravilloso. ¿Ya? Señora Verónica, sí, muchas gracias a usted. Sí, un abrazo grande y que tenga un buen fin de semana.
2: Igual que ustedes también y toda la gente que nos está. Aprovecha a sus niños el último semana de vacaciones.
1: Exactamente.
2: Un abrazo grande y muchas bendiciones.
1: Chao, chao.
2: Ya, listo, Dios.
1: La señora Verónica Rosat, alcaldesa de la comuna de Hijuelas, conversando aquí en la radio Carnaval. 10:45.
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2: Esta es la hora.
3: Ya son las 10 de la mañana con 55 minutos. 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
2: Esta es la hora.
3: En su radio Carnaval ya son las 11 de la mañana con 11 minutos.
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8: Esta es la hora.
15: En su radio Carnaval ya son las 11 de la mañana con 39 minutos.
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0: Mañana. Mañana. Sí, pues mañana se nos viene el mega aniversario de la ramada La Charito del tío Emilio. Ahí vamos a estar junto a los peregrinos del amor.
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0: Sí, pues peregrinos del... Ahí sí, pues. Peregrinos del amor, el llanero de Ñuble. Lumaquinos alegres. Y la superbanda tropical de Vallenar. Este sábado, mañana. Mañana sábado 4 de julio. Oiga, tengo el horario para que ustedes ya se vayan organizando y programando para mañana. Las puertas se abren a partir de las 19:30 horas. Vamos a hacer la previa junto al DJ más prendido de reggaetón de campo. 9 de la noche, Lumaquinos Alegres. 23 horas, banda tropical de Vallenar. Luego Peregrinos del Amor y rematamos la noche con el llanero de Ñuble. Media Luna ex Hacienda El Melón. A prepararse que se viene con Tutti. Este fin de semana, o sea, mañana es sábado. Ya mañana es sábado. Oye. Mañana sábado entonces, 19:30 horas se abren las puertas. Recordar que todas las personas que se ganaron las entradas tienen que llegar antes de las 22:30 horas, ¿ya?

0: estás cuando tengas un espacio, por favor? ¿Me puedes promocionar este platito único? Pero por supuesto, no hay ningún problema, porque tu apoyo me acerca a mi octava inmunoterapia contra el cáncer. Plato único a beneficio de la Yamilé. Todos a cooperar, a ayudar a la Yamilé. Recordarles que ella está en una batalla contra el cáncer, una joven de nuestra provincia de Quillota. Y bueno, van a estar haciendo este plato único a beneficio, cada aporte cuenta, este sábado 4, o sea, mañana sábado 4, desde el mediodía en adelante. ¿Dónde se van a estar entregando? En la casa de mi abuelita, la Tencha, la abuelita Tencha. ¿Cómo está la abuelita? La Tencha, la de la radio. Acá en los Maitenes y Juelas. 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Cevita, ¿cómo estás? Oye, quiero ir a bailar este sábado, ¿ya? Pues.
1: Buenos días, Cevita.
0: Hola, buenos días.
1: Por una consulta, ¿están regalando entradas para el circo?
0: Oh, no me quedan a mí. No me quedan entradas para el circo, no tenemos. Se agotaron.
2: Con todo cariño, para todas las coquimbanas.
0: Se agotaron.

0: tío René. Tenemos entrar para el circo, tío René. Le vamos a preguntar al tío René. No es el tío René, este el flight de... ¿No? Tío René es del circo, o sea, el dueño del circo. Este tío René vale. Es como el tío Pablito del Noni. ¡Claro! ¿Cómo está Pablito, mi amigo Peluca León? O sea, no, perdón, no, ¿cómo era la cuestión, eh?
1: Hola amigo, buenos días, buenos un días. Abrazo, los saludo en este día viernes 3 de julio. Oiga, qué linda la foto de la Monchi, ¿eh? La Monchi ahí en su presentación artística, con una personalidad tremenda, así que se veía muy, muy bonita. Felicítela, yo ayer se lo dije igual, pero quiero decirlo públicamente, ¿eh? Muy bien la Monse y con sus ejercicios y con su elongación. Así que estoy muy contento de ello. Amigo querido, bueno, siguen las jornadas con sol por acá en la costa de la quinta región, ¿cierto? Sector de Quintero, Ventana, Puchuncaví, Orcón, mejor dicho, Maitencillo y demás, espero con mucho frío en la mañana, pero con solcito a esta hora. 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Viene con maqui y resulta que el maqui es considerado uno de los frutos con mayor poder antioxidante del planeta. 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Es un cardioprotector y a esta maravilla le hemos agregado algo que es realmente espectacular, la melena de león. Es un hongo comestible, medicinal, que ha ganado una tremenda popularidad en los últimos años como un nootrópico natural, que es un potenciador de las capacidades cognitivas de nuestra mente, de nuestro cerebro, nuestro sistema nervioso. Mire, ¿por qué le llaman esto de melena de león? Porque uno conoce la forma típica de sombrerito de los champiñones, ¿cierto? Bueno, es una masa blanca cubierta de largas espinas que están colgantes, que efectivamente recuerdan a la melena de león. En la cocina se utiliza algo como muy gourmet, pero ¿para qué sirve? Bueno, los beneficios principales son combatir la neblina mental y la fatiga, esas pausas que de repente olvidamos algunas cosillas. Es ideal para épocas de mucho estudio de nuestros jóvenes, de nuestros hijos, de nuestros nietos, o mucho trabajo acumulado, ya que ayuda a despejar la mente y a mejorar la claridad del pensamiento. Reduce la ansiedad y la depresión leve. Es para la memoria, para la concentración, para que esto significa que ayuda a su cerebro a reparar, proteger y crear nuevas neuronas, mejorando la agilidad mental y el enfoque. Noni más maqui más colágeno, ya no. Va Noni más maqui más melena de león. Dejamos atrás el tema del colágeno porque era muy difícil que llegara al país de Alemania y le hemos agregado esta maravilla que se pudo, que significa la melena de león, que viene de la China, que viene de Japón. 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Amigo, muchas gracias. Hasta mañana. Un abrazo.
0: Gracias, Pablito. Hasta mañana. Un abrazo también para usted. Cuídese.

0: Bueno, para los que me están preguntando por el circo, bueno, el circo está con una súper super promoción. Claro, me dice el tío René que no va a regalar entradas. Estamos con promoción, el circo, sí. Pues. ¿Sabe a cuánto está el circo? 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
2: Esta es la hora. Esta es la hora en su Radio Carnaval, 12 horas con 11 minutos. 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

0: Hola, Silvita, tú hablas con Margarete de acá del Polígono.
1: Margarete.
0: Quería saludar el 3 de julio, que hoy día

0: Un día tan especial.
1: ¿A quién?
0: Para mi nieto Javier Mena Ortega, que se encuentra de cumpleaños. Lo saludan su mamá María Ortega, su papá Alejandro Mena y su abuelita, que los quiere, lo ama mucho. Es muy buena para jugar de arquero la pelota.
1: Mírenlo.
0: Es muy tranquilo.
1: Cumple igual que
0: 15 años.
1: 15 años.
0: Es muy habiloso, es muy habiloso. Sacó un promedio 6, 7 en el colegio en este primer semestre.
1: Ay, oh.
0: Yo lo amo, lo quiero mucho, Cevita. Chao, Cevita, que va a ser.

Oye, quiero recordar a todos los que han ganado las entradas. Ya, a todos los ganadores. Que tienen que llegar antes de las 22:30 horas, ¿ya? Antes de las 22:30 horas tienen que llegar. Las entradas se retiran en boletería. Todos los que han ganado las entradas tienen que retirarlas en boletería. Con su carnet de identidad. Ahí están los nombres. Bueno, todos los que me piden, los

todavía quedan entradas. Si usted quiere ir, todavía quedan entradas. Oye, igual para mañana dicen que pueden caer algunas gotitas, puede caer agüita y todo el tema. No se preocupe porque el local igual está echado, así que no hay problema en ello. Apto para lluvia, ¿ya? Así que no hay problema porque están anunciando precipitaciones para mañana. ¿En serio, viejo? Local, igual bailar con lluvia, bajo la lluvia ahí. Como la gata bajo la lluvia.

quedan más entrados, ¿no? Estamos listos. Bueno, pero tenemos para regalar hoy día, ¿o no? ¿No? No quedan, se acabaron, ¿en serio? ¿Y a quién se las regalaste? Oye, ¿a quién se la... ¿A quién le regalaste la entrada? ¿Se va a poder llevar mi kayak por si acaso, no? Ah, no, este quiere llevar un bote ahora, mira.

0: ¿Dónde? El horario oficial, recuerde, las puertas se abren a las 19:30 horas. Comenzamos junto a la previa, la vamos a hacer junto a DJ Reggaetón de Campo.
1: Así escucha.
0: 9 de la noche, Lumaquinos Alegres, Banda Tropical, Peregrinos del Amor, y rematamos la noche junto al Llanero de Ñuble. 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
0: Oye, yo aquí dando una publicidad serio. Íbamos tan bien.

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0: Buenos días, buenas tardes, buenas mañanas.
1: Buenos días.
0: Hola. Hola. ¿Con quién tengo el gusto de hablar?
1: Con Carmen.
0: ¿Cómo está, señora Carmen? ¿Cómo le ha ido? ¿Cómo le ha tratado la vida?
1: Bien.
0: Bien, qué rico. Muy bien. Qué rico, Carmencita. ¿De dónde llama usted, Carmencita?
2: Hola.
1: De Melón.
0: De Melón.
2: Disculpe la molestia.
0: ¿Cómo? Sí. ¿Se quitó el frío ya por allá en Melón o no? ¿O todavía está heladito?
1: No, hoy día en la mañana estaba, pero heladito, escarchado todo.
0: El viejo amaneció escarchado. Oiga, Carmencita, ¿quiere enviar algún saludito? Cuénteme.
1: No, yo quería una entrada.
0: Ah, ¿y entrada para qué, mi amor?
1: Para ir a bailar a la hacienda. Oh. Para ir a moverse un ratito y quitar el frío. Oh.
0: Pero déjeme preguntar a los chiquillos, ¿qué dan entradas para la tía Carmen?
1: Ya, por favor.
3: No quiero.
0: ¿Qué dan entradas para la tía Carmen o no?
1: Please.
0: ¿Quieren o no? A ver, digan ustedes, ¿quieren entradas para la tía Carmen o no?
4: No.
1: Ah.
0: No, tía Carmen. Mire, aquí, todo el equipo, ¿quieren entradas para la tía Carmen o no?
4: No.
1: Sí.
0: No. Pucha, tía Carmen, se acabaron la entrada. Es que las demás las vendí ya.
1: No, yo quiero una. Sí. Una sola.
0: Una sola. Ya, pero se la tiene que ganar, tía Carmen. Se la tiene que ganar, ¿ya? Yo le voy a hacer tres preguntas.
1: Ya, dígame.
0: Tres preguntas.
1: ¿Cómo? Que no sean difíciles.
0: No, mire, son preguntas de actualidad. Nómbreme, nómbreme al menos dos grupos que van a estar hoy día en... Mañana sábado. Mañana sábado en el mega aniversario de la Ramada La Charito.
1: Ya, va a estar la banda tropical.
0: Ya.
1: Los Lumaquino Alegre.
0: Ya, muy bien. Primera pregunta superada.
1: Sí, no, el Llanero de Ñuble.
0: Ya, la segunda pregunta. Ya, ahí nomás. Segunda pregunta.
1: Ya.
0: ¿Dónde va a ser el aniversario de la Ramada La Charito?
1: La ex hacienda El Melón.
0: Muy bien. Y la última pregunta para que se gane esta entrada. Nombre. ¿Cuántos años cumple la Ramada La Charito?
1: Ay, me la puso difícil.
0: Ah, pero ¿cómo no vas a saber que son 16? ¿Cuántos años cumple?
1: Denme una pista ya.
0: Pero si se lo dije recién. Que cumplían 16 años.
1: Es que no se escucha bien.
0: ¡Mire, de nuevo se lo dije! Carmencita, ¿cómo ya, no vas a ver? Mire,
1: le voy a
0: dar una pista.
1: Ya.
0: Es más de 15 y menos de 17. ¿Cuántos años cumple la Ramada La Charita? Más de 15 y menos que 17.
1: 17, 18,
0: ¿verdad? Pero ahí, ¿cuánto?
1: 16.
0: Se la ganó. Muy bien, Carmencita, corazón mío, deme sus dos apellidos, por favor.
1: Ya. Carmen Leiva.
0: Ya, Carmencita, se ganó esta entradita, mi amor. Que lo pase muy bien.
1: Muchas gracias.
0: Mañana tiene que llegar antes de las 22:30 con su carnet de identidad en boletería. Retira la entrada. Ya, Carmencita.
1: Ya, gracias.
0: Un abrazo, gracias, mi amor. Que lo disfrute. Chao, chao.

0: Oye, ¿cómo dijeron que no quedaban más entrados? ¿Cómo dijeron sonar esta presa?
1: Oiga, amiguito, se va.
0: ¿Ah?
1: Yo tengo pulpa para la venta, pero van a tener que ir a comprarla a la playa porque son pulpa paleta.
2: Pucha, Cevita, uno tratando todo lo posible de comportarse seria y usted no coopera. ¿Por qué? Espéreme 5 kilos sin hueso.
0: Seba, yo quiero entrada, pero no. Ahora sí que no me quedan, de verdad. Ahora sí.

Cevita, buenas tardes. Oye, Cevita, sacas una duda. Fíjate, mandaron a comprar una carne, la putilla. No sé cuál es esa. ¿La conoces tú? ¿La cazuela? No tengo idea. ¿Qué carne es? ¿Qué?

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2: Esta es la hora. Esta es la hora en su Radio Carnaval, 12 horas con 49 minutos. ¡Arriba el ánimo! ¡Alegremos los corazones! 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
2: Esta es la hora.
3: En su Radio Carnaval son las 13 horas con 11 minutos.
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0: con verme llorando, viejo balindo. Hola, hola, ¿cómo están? Gusto saludarles. Eric Sebastián Toledo por acá, que les habla en los controles DJ Carrera.
1: Sabe bien que mi vida es tu vida.
0: Qué buen tema ese. ¡Ay, sí!

0: Una niña con 22 minutos, señoras y señores.
1: Qué buen tema, ese me dejó muy buenos recuerdos, viejo Balín.
0: Ya estamos a 3 de julio, ¿ah? Viernes 3 de julio. Sean todos bienvenidos al Latido Ranchero de su Radio Regalona.

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0: ver, por acá tengo... ¿Qué? ¿Aló?
1: Buena, cochino, llegué atrasado. ¿Puedes repetir el programa, por favor?
0: ¿Cómo? No, si no están grabados, cochino. Estamos en vivo, ¿ah? Hoy miércoles, ahora. Soy viernes 3 de julio, 1 de la tarde ya con 28 minutos en su radio regalona, su radio carnaval.
2: Estoy en la...
0: Amigo Eri, pasaba por aquí a decirte que, a desearte un buen fin de semana. Cuídate, descanse igualmente, amigo mío. Saludos. A ver, por acá dice: buenas tardes, Eri, señor Carrera. Este día gris con lluvia, me gustaría escuchar el Corral de Piedra de Antonio Aguilar. Muchas bendiciones para la hermosa gente del Melón, Nogales y Calera. Desde Mendoza, ¿viste? Con muchas bendiciones para usted, Marcelito Villaloba. Un abrazo, amigo mío. El hombre que sabe pedir canciones, ah, no, como al otro cochino del C, pues. Y ahí lo vamos a programar a don Antonio, ¿ah? Siempre al abuelito, siempre que don Antonio. Hay que programarlo, ¿eh? La Majo Aguilar. Permíteme, ¿eh? A ver, tengo WhatsApp por ahí. ¡Aló!
3: Hola, ¿cómo estás? Tú hablas con Margarita de acá del Polígono. Quería saludar un 3 de julio a mi nieto Javier Mena Ortega, que se encuentra de cumpleaños.
0: ¡Ya, güey!
3: Es muy habiloso. Mira. Sacó un promedio 6-7 en el primer semestre. Muy bueno de arquero.
0: Mira.
3: Y la abuelita, queremos que lo ama, lo quiere mucho. Y lo saludan su papá Alejandro, su mamá María y su hermanito Lucas.
0: Ya, pues.
3: Y te voy a pedir el tema como marea. Chao, Eri, que pasé una bonita tarde.
0: Igualmente.
3: Margarita se despide. Cumple 15 añitos.
0: Ya, pues, ¿ah? Ya es un adolescente, todo un hombre, ¿ah? Ay, no, el hombre ya. Tiene polola, parece, ¿no? Ya se maneja, ya. Un abrazo, amiga mía, feliz cumpleaños, ¿ah? Para 15 años. No le voy a cantar el feliz cumpleaños porque se da, no quiere ni que le cante. Claro, se da, uno no quiero que ni lo salude. Pero le mandamos hartos saludos, hartos cariños al adolescente de 15 años. Ay, Dios mío santo. Sí, no, yo me estaba acordando, señor Carrera. ¿Quién tuviera 15 años, ah? ¿Sí?

0: Oye,
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0: Sí, ¿sabes lo que me está acordando, señor Carrera?
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0: ¿Qué es lo que estaba haciendo yo a los 15 años? Me acordé. Vamos a la música, mejor, de señor Carrera. Vamos a la música. ¿Cómo marea?

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2: Esta es la hora.
3: En su radio Carnaval son las 13 horas con 43 minutos.
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0: ¿Dónde está el cochino de... de Iván Ardílex? Nuestro publicista, por favor. Por favor, llame, sí, al más conocido como el IA. Al Iván Ardílex, por favor, sí, llámalo. Oye, cochino, está bien que me estés dejando joven en las fotos que subes a Facebook, en la red Carnaval Quinta Región. Pero ahí como que te pasaste con el día la de hoy, sí. Claro, no. Oye, si tengo como 12 años ahí, voy. Un cabro chico, toco pillo, ¿cachai? Señoras y señores, ¿está la publicación en Facebook? No, sácame esta cuestión. Está bien que yo me vea joven, pero de ahí es... care cabro chico, no. Está bien que en el norte me digan niño Eric, pero no, ya. Hace varios años ya que ejercen el niño Eric, ya. Buena la tarde con 47 minutos en su radio regalona, su radio carnaval.
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0: Buena ya con 47 minutos. Oye, no te pasa.
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0: Tráeme al Iván, sí, tráeme al cochino ese porque no. Es que el Ronald después me agarra para el deseo. Una ya con 47 minutos en la que más se escucha. ¿El patito llegó por ahí o no? A ver, aló.
4: Hola, mi güey. Hola, ¿cómo padre? Le va? Soy patito Arturillo. Aquí estoy esperando en familia. Quiero ranchero, mi amable.
0: Dale.
4: Saludo a Jay Carrera y a la patita. Te quiero mucho, chao.
0: Un abrazo grande, amigo mío, ¿eh? Saludos. Soy la Antonia, ¿no vino Nadia? Crisía con 48 minutos en su radio regalona, su radio carnaval. 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

0: te pasaste con la publicación. Está bien que tenga cara de cabro chico, pero está bien que me rejuvenezcas, pero de ahí a... Bueno, bien bonito yo con esta cabro chico, ¿eh? Por razón las chiquillas están en todo ritmo conmigo, ¿eh? Todos enamorando, ¿eh? Entonces no, bueno, ya con 49 minutos en su radio regalona, su radio carnaval. A ver, aló.
1: Hola, Eri, ¿cómo estás?
0: Hola.
1: Buen inicio de fin de semana. Muy para ti, cariños desde Quillota. Eri, ¿tú serías tan amable de programarme un temita de los Tigres del Norte? Libro de recuerdos, por favor, gracias. Cariños y abracitos y besitos para Viña.
0: Ya pues, ahí me programamos, ahí libro de recuerdos de los Tigres del Norte. Tocamos el de la canción de don Antonio, ¿no? No me acuerdo, pues, señor Carrera. No toca. Ya ahora toca la voz. Sí. Ahora toca la canción, pues. ¡Aló!
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0: Pero Felia. ¿Cómo se llama la niña que están enamorados de ella, Felipe? Era como capa ese cabrón chico y igual era así. Me interesaban cosas que a nadie le importaba. A ver, por ahí llegó Antonio Valencia, ¿no? ¡Aló!
3: Hola, amigo Eric, ¿cómo le va? Soy Antonio Castro. Se me había olvidado mandar audio porque yo me había quedado con mi papá y recién llegué a almorzar donde mi mami, entonces hoy ya le quiero mandar un saludo a mi mami y a mi tata. Ya están aquí.
0: Ya pues.
3: Y no importa, pero bueno, les quiero mandar un saludo. Acá en familia esperando al Latino Ranchero, chao. Cuídese.
0: Un abrazo, Antonia. Un abrazo grande, amiga mía. Que pases un feliz fin de semana ahí junto a tu familia. Junto a los papis. A la mami, come rico, no, come rico ahí. Aproveche regalonea nomás. Un abrazo grande, amiga mía. 9 minutos nos separan de las 14 horas. Sí, le echamos de menos ya porque se están mandando los dos de saludo ahí, mi compita. Claro, el patito y la sobrina mandaban juntos. Y ¿qué pasó? Vamos a la música, señor Carrera. Y trata de arreglar esa foto, Gris. A la esfera, güey.

0: ¡Ay, viejo lindo! La que más escucha su radio regalona, su radio carnaval. Gracias por programarlo antes de irme. Sí, no, si yo sé que esa colación entre las dos, pues. Quisiera pedir una canción, por favor, pídala, pues. ¿Qué canción quiere?
1: La vea, le confieso.
0: Claro. ¡Aló!
2: Buenas tardes, y quisiera mandar un saludo a Hijuela y casi me voy a poner el grupo Disparo, porfa.
0: Ya, bueno.
2: Que te invita nomás, por favor.
0: De grupo Disparo. A ver, ¿qué canción buena del grupo Disparo? Enséñame. O miénteme. Ya, a ver, no, cho. Eterno amor del grupo Disparo. Sí, porque siempre tocamos las mismas, pues, en carrera. Cabréate, po. Una ya con 58 minutos. 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Vaya a Facebook a darle me gusta, me encanta, me divierte, no sé, pero...

Oye, saludos para el tío Terry, ¿eh? Más conocido como el debut y despedida. Mira cómo se saben las cosas, a mí el cagüey no me gusta, pero...

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2: Esta es la hora. En la Carnaval ya son las 14 horas con 12 minutos. 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
1: Qué buen tema ese, pero el día es viernes, pues, cochino. ¿Cómo que estáis juntándose, cochino? 2 de la tarde ya con 24 minutos en su radio, regalo. No debemos temas, ¿cierto?
2: No.
1: Buenas tardes, Eric. Un saludo para el Jardín María Cecilia. Un temita de mil palabras de los líderes de Chile, decía. Los líderes de Chile, señor Carrera. Por favor.
2: Escucha nomás, mi amor.
1: Ya, a ver, ¿qué más tenemos?

Bueno, oye, felicitaciones a mi compita. El famoso tío Terry, ¿ah? ¿Ah? Ahora creo que le dicen el Kramer de tal tal. Por acá dice, quisiera escuchar a los magnates de la cumbia con el tema Simplemente Amigos. Deja buscarlo, ¿eh? Deja buscarlo, sí, lo tengo por ahí.

0: bueno, se lo voy a mandar a mi señora cochino que me está diciendo bullying ahí. Saludos a de...
1: Hola.
0: Ah, espérame, que tengo... Tengo nada, un video ahí, a ver qué dice ahí.
1: Hola, soy Sofía Antonia, la pequeña carnavalera, y le quiero mandar un saludo a todos los carnavaleros.
0: Mira, Sofía Antonia, saludos Sofía Antonia, la pequeña carnavalera ahí. Ah, la sobrina ahí del David. Vamos a escuchar los líderes, ¿o no? Sí, a la vuelta a Facebook, ¿eh? Que tenemos abandonadito Facebook, pero está un medio cortito tiempo.

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2: Esta es la hora. En la Carnaval ya son las 14 horas con 39 minutos. 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

0: Ay, viejo palito. Ya son las 2 de la tarde con 44 minutos en su radio regalona, su radio carnaval. Ahí teníamos las canciones, ¿eh? Por acá se podría ser los machos de la cumbia. Hielo, baby, hielo. Aló.
1: Hola, Pumpita, Eric, ¿cómo estás? Soy el David. Acá estamos medio congestionados, así que le vamos a hacer la cortita. Saludos para Carrera y para todos los carnavaleros. Chao.
0: Los machos de agua, que amigo mío. Un abrazo, amigo mío. Cuídese, cuídese ese refrío. Esa es la que canta con Coqui, ¿no? Ya, ahí lo vamos a programar. Póngase serio, Carrera, por favor. A ver. Sean Carrera, vamos a Facebook, Red Carnaval, Quinta Región. Pili Aracena, ¿cómo está, amiga mía? Dice Eric, un tema de La Frontera, de Juan Gabriel. A ver.

0: Ya, vamos a tratar de tocarla, María Angélica Guzmán. Hola, Eric, quiero saludarte y que tengas un lindo fin de semana. Igualmente, saludo a mi marido Juan Carlos Barrera, que estamos de aniversario de matrimonio, 30 años, oiga.
1: Marchamos hacia la zona central.
0: Decirle que lo amo mucho con todo mi corazón, pom pom pom. Juan Carlos, Juan Carlos. Y pedir un tema de los Pincheiros del Sur, pero por supuesto, amiga mía. A ver, ¿qué tema voy a ser bueno de los Pincheiros?
1: A visitar a mi familia que quedó con tanto amor.
0: Oye, le gustan los Pincheiros del Sur, ¿eh?

0: corazón.
1: Que cantan, pura cantidad. Espera.
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1: No tendría que ser esa. Así te hicieron para mí, ¿no? ¿Cierto? Que la única así como.

0: no puede ser de...
1: Claro, tendría que ser esa nomás, pues. ¿Eh?
0: Este es el grupo.
1: Ya, colocamos esa entonces. Sí, siempre pide esa. Te hicieron para mí, si es como la más romántica que tiene, porque las demás son puras lloriqueo nomás. ¿Ya? Ya, esa sí. Un abrazo, amiga mía, y felicidades por sus 30 años de matrimonio. Que este día sea bonito, por acá dice alegre. Feliz viernes, mi querido amigo Marcelo Ortiz. ¿Cómo está, compadre? Saludos para Antofagasta ahí. Erick dice: hola, amigo Erick, esperando que se encuentre muy bien. Junto al DJ Carrera, qué hermosa foto. A ver, sus hermosos recuerdos. Le mandamos muchos cariños a toda la familia. Que tenga un buen fin de semana y que Dios siempre lo bendiga. Le mando un gran abrazo desde la distancia. Cuídese mucho, mi querida amiga Loki Yanis. Un abrazo grande, amiga mía. Saludos a toda la familia. Margarita Pérez, que tenga un lindo fin de semana. Saludos de Quillota. Ivo Álvarez, muy buenas tardes, Eric. Muy buen fin de semana. Un saludo para el tío Terry. De muy despedida, saludos de tal, dice un temita de los Llaneros de la Frontera. Vale, compadre, saludos. Armando Pérez, buenas tardes, Eric. Saludos de Dijuelas, un tema ranchero del río Maule. Vamos a colocar algo del río Maule. Patricia Seco, hola, Eric. Bonita tarde, bendecido fin de semana. Un abrazo, amiga mía, saludos. Judith Valdés también nos manda corazones por ahí. Isabel Huerta, ¿ah? ¿Cómo es, Isabelita? Es la que más escucha su radio regalona, su radio carnaval. A ver, espérate. Que para... Ah, aquí mandó otro audio. A ver. Aló.
2: Hola, mi niño Eri, soy la Raquel de la Ligua. Quiero mandarle saludos a mis hermanas, mis hermanos, a mi nieta Florencia, al Martín, al Samir, a la Lana también. Mandarle mucho saludo a mis hijos, los otros chicos.
1: Ya, güey.
2: Mandarle mucho saludo también a mi amor, a mi Vicencio. Por la pérdida de su hermana, que ya hoy día su hermana está cumpliendo 8 días ya de su partida.
1: 8 días.
2: Harta fuerza para él también y para su familia que está en Catapilco.
1: Ya, pues, ni un problema.
2: Sobrino de Cabildo, que Diosito le dé la fortaleza.
1: Un abrazo.
2: Y quiero ver si me puede tocar el temita ese, Amor Limosnero.
1: Ya.
2: Por favor, es un niñito bonito.
1: Vamos a tratar,
2: ¿eh? Un saludo para mi amiga Gabriela Villegas de la Rodríguez, para su hermano Giovanni, también para mi amiga Meggie Silva, Díaz Lula, sus hijos, su nietito, su yerno. Y saludo para todas las familias carnavaleras, para todos los que están escuchando el Latido Ranchero. También saludo para Cristian, que está mejor de salud de Catapilco. Eso.
1: Un abrazo, amiga, gracias. Aló.
3: Oye, cochino, ¿qué es cierto que hay que empezar a hacer el trasnoche nuevamente?
1: No, ¿cómo se llama? No, imposible hacer el trasnoche, pues. Imposible por mis horarios, imposible hacerlo. Ya fue, eso es una etapa de la vida. Y bien, ¿qué más etapa? 14:51, cochino. Me compete ahí, ahí donde la Gloria lo retaba, pues.
4: Los machos.
1: Llegan los machos de la cumbia, con

0: El río Maule, sí. Uno de 40, es buena. Ni tú, ni no sé, no. ¿Qué tal si te compro? Esa es buena también. Un abrazo, muchas gracias por la sintonía el día de hoy. ¡Aló!
1: Oiga, amiguito Eric, y por trasnoche, bonita etapa, yo todavía recuerdo, compita, cuando usted nos aconsejó, yo le dije, compita, tenemos una platita ahorrada con la gloria, y usted dijo, cómprese una parcela, y la compramos, porque ahí me tienen cortando el pasto todos los años, como lo voy, le digo al toque.
0: Bueno, acá uno corta el pasto como quiere también, pues, usted lo corta como lo... 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Un abrazo grande, muchas gracias por la sintonía. Será hasta lunes, Dios mediante. Un abrazo, que esté muy bien. Chao, chao.

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0: Guajidra, guajidra, guajidra. Dime tranche, tranche, bunde, gravetati, maliche. Piachi guare. Chana. Saludo a toda mi bella familia del alma en este viernes en Santiago. Hoy atendemos hasta las 6 de la tarde. De todas las comunas nos visitan. Anota la dirección a Guerrero mío. Y hoy viernes lleva a la tierra, la casa, la orina, el enfermo. 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Y quiero saludar a mi familia del alma en Quillota. El viernes, próximo viernes 10 de julio, estoy en Quillota. Ahí al lado del paradero 7 de la troncal a San Pedro. Invitada la familia del alma a Quillota próximo viernes. Y el sábado 11 de julio, atiendo en Valparaíso, allí en el pasaje Victorino 54, detrás de la INACAF. Toda mi gente de Valparaíso a consultar, a tratar. En Talca, el lunes 13 estoy atendiendo en Talca y el martes 14 en Constitución. Usted puede separar la consulta, la cita desde ya. Y a la gente de Curicó, jueves 23 en Curicó, viernes 24 de julio en San Fernando y el sábado 25 en Santa Cruz. 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En este viernes estoy orientando. Vamos a ver a quién tiro huesito. Llámeme esa bella familia allá de Santa Cruz, allá la gente de San Fernando. Usted que tiene dudas, usted que quiere saber. 941-03-9660. ¿Con quién hablo? Deme su nombre.
1: Eduardo Cortés.
2: Amigo Eduardo, gracias. Dame tu fecha de nacimiento.
1: El 17 de febrero de 1924.
2: Voy a mirar las cartas del tarot y cosa buena, cosa mala que yo vea, te voy a hablar con la verdad, ¿correcto? Ponga en su mente ya lo que quiere saber y miremos tres campos importantes. La salud, miremos el dinero y miremos la carta que representa el amor.
1: Ya.
2: Lo felicito porque eres un buen hijo y a un buen hijo le va bien toda la vida. Me habla esta carta de emprendimiento, me habla de lucha, de trabajo por salir adelante. Ha estado impedido para prosperar, hasta para tener familia, hacer un hogar. Esta carta me está hablando de muchos problemas a la parte de su salud, decaimiento a la parte física y enfermedades que tiene que controlar, especialmente a su estómago, a la parte del colon, los intestinos. Esta carta me está hablando de bloqueos que vienen del pasado. Usted ha estado impedido para salir adelante, hermano, y hay una

0: La mala suerte que le viene acompañando ya varios tiempo. ¿Cuánto hace?
1: ¿Cómo?
0: ¿Cuánto hace que le acompaña esa mala suerte?
1: A mí me trataron de joderme.
0: Hermano, hay una suerte adversa, negativa, viene cruzado, está impedido para prosperar. Quiero regalarle tres elementos. Van a cambiar su vida, van a traer la salud. Quiero que reciba el paquete Putumayo. Viene un tratamiento para el estómago. El cholagogue Putumayo o la limpieza indígena es una medicina ancestral y me le va a ayudar a esos problemas de colon, a esos problemas que está sufriendo usted y que está padeciendo, ¿correcto? Quiero que reciba el cholagogue indígena con los secretos, con las protecciones. Yo se las hago entrega. ¿Usted me las recibe con fe?
1: Sí.
0: Y limpiar cosas malas que vienen del pasado. Eduardo, si el pasado lo corregimos, vamos a tener un presente de prosperidad y de salud. ¿Correcto?
1: Correcto.
0: Alísteme un vaso con agua. Quiero hacerle la oración de la salud. Quiero que sepas de personas envidiosas hasta de su misma familia. Yo le voy a devolver el llamado en un rato más. Y quiero tomarle nota exacta para enviarle el paquete Putumayo. ¿Le gustó la llamada?
1: Sí.
0: Le agradezco el minuto de su tiempo. Muchas gracias por haberse comunicado. Hasta pronto.
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0: viernes 3 de julio. Gracias a toda la personita que llama, que marca, que se orienta. Marque usted también, hágame la pregunta de la enfermedad que tiene, el problema que sufre, por qué del fracaso. 941-03-9660. Estoy mirando las cartitas del tarot, estoy mirando los huesitos del cuzumbo. 941-03-9660. Dios bendiga, ¿con quién hablo?
1: Con Jacqueline.
0: Amiga Jacqueline, por favor, hágase en un sitio donde esté un minuto tranquila y deme su fecha de nacimiento, por favor.
1: El 13 de noviembre.
0: ¿Sí?
1: De 1988.
0: Quiero que ponga en su mente y en su corazón lo que quiere saber. Vamos a mirar el tarot chamánico y quiero mirar tres cartas representadas en las tres puertas más importantes de nuestra vida. Salud, dinero y amor, ¿correcto? Póngame en su mente y en su corazón todo lo que quiere saber. Aguerrida y luchadora, optimista, amante a la vida. Esta carta me está mostrando el amor por los hijos, me está mostrando el amor por el hogar, me está mostrando la familia que lucha una unión de mucho tiempo. ¿Cuánto lleva usted con esta unión?
1: Mucho tiempo. Nosotros somos una familia muy unida.
0: Es el inicio de una cosa muy hermosa, de una relación bonita, pero esta carta me muestra también el final. Algo que está terminando de muchos años, y perdone que le hable con franqueza, pero prosperidad, felicidad, ese amor, esa energía bonita está desapareciendo. Y le voy a decir que por causa negativa. Se han acabado muchas cosas importantes y se han perdido muchas energías bonitas por causa negativa. Hay envidia. Estas cartas me hablan de la pregunta, ¿por qué se ha venido una relación hermosa para atrás? ¿Es verdad o es mentira?
1: Es verdad.
0: Luche por lo que quiere, luche por la familia, por los hijos, pero encomiéndese a Dios, porque hay malas energías. Hay envidia, hay sentimientos negativos que llevan al fracaso, que llevan a la misma separación. Entonces, yo quiero que reciba el paquete Putumayo. Quiero que estos elementos me los use con la fe, porque yo sé que me le van a servir, ¿correcto?
1: Correcto.
0: Hermana, ¿le hablé con verdades o mentiras?
1: Verdad.
0: Pero le pido un favor. Quiero devolverle el llamado para tomarle los datos, enviarle el paquete Putumayo hasta su lugar, hasta su región. Alísteme un vaso con agua, ahora que tengamos la oportunidad de hablar en un rato más. Si no es en el transcurso del día, mañana le devuelvo el llamado, pero poder orientarle y enviarle estos elementos. ¿Le gustó la llamada?
1: Sí, muchas gracias.
0: Y le agradezco los minutos de su tiempo. Atenta a mi llamado nuevamente. Dios me le bendiga.
1: Muchas gracias, muy, muy amable.

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0: Gracias a la personita que se comunica en este día, gracias al que se orienta, a la gente linda en Santiago. 941-03-9660. 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
5: Esta es la hora. En su radio regalona ya son las 15 horas con 28 minutos. 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
2: Esta es la hora. En su radio regalona ya son las 15 horas con 42 minutos.
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0: su tema, Franco Andrés. Bueno tema, compa. ¿Cómo están? ¿Cómo les va? Bienvenidos al toque, el altirito de su radio Carnaval. Hoy le estaba poniendo buena ahí, Franquito, con todos los temas. Un lujo. Para comenzar con todo el toque, el altirito de hoy, día viernes. Poniéndole bueno, poniéndole el hombro, acompañándole a usted, apañándole en el último día. Para muchos, para otros no, porque para otros trabajamos mañana. Fuimos bueno, pero hay muchos que trabajan hasta el día viernes nomás. Bien, por usted, chiquillo, a descansar, a descansar, a descansar. Mi querido Franquito Andrés, por favor, habilíteme el WhatsApp para que la gente empiece a pasar por ahí, a dejar su comentario, su saludo y a pedir sus canciones acá en el toque, el altirito de la Carnaval.
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0: Así es, acá le estamos acompañando en el Super Toque, el altirito de la Carnaval. De aquí hasta las 6 de la tarde, hasta las 18 horas, compadrito. Así que póngale bueno nomás, porque ahí le vamos a estar saludando. Vamos a estar recibiendo sus saluditos a través del WhatsApp. Más 569-7288-6470. Arriba, arriba.

0: Lumaco, poniéndole el hombro, acompañándole en esta tardecita maravillosa junto a Carnicería Donde Juanito. 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Hacemos el toque de las tiritas de la carnaval. Super día viernes. Vamos al WhatsAppito regalón, mi querido Franquito Andrés, por favor.
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0: A ver, ¿qué dice por acá? Buenas tardes, Germancito. Que tengas un excelente fin de semana. Bendiciones para usted y Franquito. Jessy lo saluda, mi querida Jessy. ¿Cómo le va? ¿Me puede regalar un tema de los Pincheiras del Sur? Pero por supuesto. Por supuesto, le regalamos algo de los Pincheiras del Sur de inmediato nomás. Y con esto nos vamos a la primera pausa, ¿no, Franquito? ¡Ya regresamos! ¡Y échale!

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6: Esta es la hora.
7: Esta es la hora en la Carnaval, 16 horas con 41 minutos.
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0: 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Está definiendo a penales Egipto con Australia. Está definiendo a penales. Oh, al parecer pasa Egipto, compadrito. Fue bueno Australia. Ha perdido dos penales ya Australia. Si anota Egipto, clasifica a los octavos de final. Acaba de perder otro penal. Perdió el primero y ahora acaba de perder otro penal Australia. Al parecer va a avanzar Egipto. Si marca Egipto ahora, fue bueno Australia. Está bueno el mundial, compa. Está bueno el mundial. Ya, me voy a ir con los saluditos ahí al WhatsAppito regalón de su radio Carnaval.
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0: Ahí está el WhatsAppito. Luego viene Argentina frente a Cabo Verde. Un ratito Argentina versus Cabo Verde. Buenas tardes, Germán. Quisiera un saludo para mi madre Blanca, su pareja Juan, para toda la familia. Ahí está mi amigo Rodrigo. Un saludo para Dylan, que ayer estuvo de cumpleaños, pero hoy se lo están celebrando. Cumplió 9 añitos. Mire, saludo para el Dylan. Felicidades. Que lo pase bien el día de hoy en la celebración. Estoy en el parque, dice, con mi prima, con una canción de Alanis Lagos y el grupo Disparo. Usted se parece. Se la buscamos, compa. No hay problema, amigo Rodrigo. Ahí va Egipto, ahí va Egipto, ahí va Egipto. ¡Marcó Egipto! ¡Marcó Egipto! ¡Y clasifica Egipto! Clasifica Egipto, le ganó, le acaba de ganar a Australia en definición a penales. Clasificó Salah, Mohamed Salah de Egipto. Es bueno, se cortó el pelo, sí. Ya no tiene el pelito choclo. Acaba de clasificar a Egipto. En un ratito viene Argentina con Cabo Verde y por la noche juega Colombia. ¿Con quién juega Colombia? No me recuerdo. Pero juega Colombia la noche. Ya, nos vamos a ir con música. 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Nos vamos con música. Vamos a continuar en esta tardecita haciendo el toque del alterito. Nos habían pedido a Alanis Lagos con el grupo Disparo. Usted se parece.

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6: Esta es la hora. Esta es la hora en su Radio Carnaval, 17 horas con 10 minutos.
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están cansados. Eo, eo, ah. Que siga. Oiga. Mansa fiesta que tiene la banda tropical, oiga. 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Buenas tardes, Germán dice por acá, quería mandar un saludo a Gladys.

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Otra. Sí, que está buena, pues, compa, ¿para qué se van? Si está tan buena la fiesta, ¿para qué se van, compadre? 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
14: Esta es la hora.
15: Esta es la hora en su Radio Carnaval, 17 horas con 45 minutos.
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15: Esta es la hora en su Radio Carnaval, 17 horas con 45 minutos.
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1: Acá le estamos acompañando en el toque lo alterito de su radio carnaval en esta tardecita del super día viernes 3 de julio. 10 minutitos ya para las 6. 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Nos vamos al WhatsAppito regalón de la carnaval.
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1: A ver, por acá dice: hola Germán, como siempre un placer saludarte. Tú me puedes programar La Vejez de Yumen Glon. Ok, mi querida Eli en Quillota. ¿Cómo está mi querida Eli? Un saludo grande para usted, cuídese mucho, que esté muy bien, ¿eh? Gracias por estar en la sintonía de la carnaval.

Consentimiento, compadrito. Ahí estaba Yumenglón con La Vejez. Lo que escuchamos a continuación lo trae Carlos Rivera y es de Gladys para Luis, acá en el Toque del Altirito.

0: Ya, ahí estaba Carlos Rivera. Ya nos tenemos que ir. Alcanzamos a tirar un WhatsAppito, ¿no? Oiga, ya nos tenemos que ir, compadrito. A ver, saludo al WhatsApp. Hola. Hola.
1: Qué mancito, tú hablas con Margarita de acá del Colín. Quería saludar en este día, un 3 de julio, a mi nieto Javier Mena Ortega, que se encuentra de cumpleaños.
0: Al Javier.
1: Él cumple 15 añitos. Los saludan su papá Alejandro, su mamá María y su hermanito Lucas y su abuelita, que lo ama mucho. Es muy inteligente, se sacó un promedio 6-7 en el colegio.
0: Ah, un lujo.
1: Y es muy, muy buen arquero.
0: Ah, bueno.
1: Le fascinan los partidos a él.
0: Mire qué bueno.
1: Y te voy a pedir el tema Los Ramazzotti, la cosa más bella. Chao, qué mancito, que pase una buena tarde.
0: Algo de Eros Ramazzotti. Búsqueme la cosa más bella de Eros Ramazzotti. Con eso nos tendríamos que ir ya, ¿o no? No, podemos pasar un poquito. Es que ahí ya estaríamos pasados ya. ¿O no, compa? Si nos pasamos, carepal. No nos da para más. Da para más, ya nos tenemos aquí, nos vamos a ir románticos hoy día. A ver, el último saludo dice Jorgito de Puente Alto. ¿Cómo está, Jorgito? Estoy más aburrido, dice. El tema del barbero no alcanzamos, compa. Oiga, no se aburra, trate de entretenerse en algo, trabaje un poco. Ya, con esto bien romántico nos vamos hoy día, ¿eh? Con Eros Ramazzotti. Un abrazo, que esté muy bien, lindo fin de semana. Chao.

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2: Esta es la hora. En la Carnaval ya son las 18 horas con 16 minutos. 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
12: Esta es la hora. En la Carnaval ya son las 18 horas con 39 minutos. 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
2: Esta es la hora.
3: En su radio regalona ya son las 19 horas con 8 minutos.
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0: Hola. Hola, hola. Buenas tardes.
1: Hola, hola, buenas tardes, buenas tardes. ¿Cómo está? Que sea un lindo programa, muchas gracias. La tienda de la Mari en Calama, ¿cómo estás, Mari?

0: confeccionando, no está confeccionando. No, lo estaba confeccionando.
1: Donde viven todos.
0: Para el 2030 dijo que iba a llegar. El... No, siento Mari. 2030, que. No va a estar esperando, Mari, tranquila. No va a estar esperando. Muy buenas tardes, Monochino, la carito de Santiago.

0: Por supuesto, más alegre y divertida.
1: Estamos.
0: Con los tacos, sí. Las cuentas, sí. El jefe, el tiempo, los semáforos y peajes. Pero eso no es impedimento para que el morocho sabrosón Juanito Alarcón te haga más grato tu regreso a casa.
1: Muchas gracias, muchas gracias, muchas gracias, muchas gracias.
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que mandar los mensajes luego porque la Margarita dijo hoy día que iba a llamar como 1000 veces. Un saludo para cada uno de ustedes, mis chiquillos.

mañana es la revelación de género de mi nieto o nieta. ¡Qué bueno! ¿Dónde va a ser eso? Buenas noches, monochito. Soy Ángela de Valparaíso. Hola, Ángela, ¿cómo estás?

Es un nuevo personaje. Hola, Borochito, ¿cómo estás? Muy buenas tardes. ¿Tú dices que no hace frío? Sí, acá en los Andes sí hace frío. No, yo digo que si hace no hace frío nada más. Yo igual vine abrigadito, mi mamá me mandó hasta con gorro. Mamá, no sé, saca, pónete el gorro. Mamá, pónete el gorro, Juanito. Y mándame una foto cuando llegue la radio con el gorro puesto. Saludos para todas las mamitas que cuando chicos a los niños los obligaban más que qué cosas, ¿no? Los obligan hasta por loco, ¿eh? Bueno, Chino, ¿cómo está? Usted dice, adelante, ya hay mucha gente, están pisando y tirando el pelo. No, adelante. Pase, carito, pase. ¿Cuántos picos agua quiere usted? La botella, cacha, me salió tímida. La... No. Tiene que alcanzar para todos. Bueno, Chito, buenas tardes. Así que vamos a colocar... música de la buena para que esta noche la calentemos, la bailemos junto a la número uno. Buenas tardes, bienvenido aquí, despegamos hasta la medianoche. En vivo, son las 19:24 minutos, conduce Juanito Larcón.

teniendo problemas con la transmisión de San Antonio o del Quisco, para que alguien nos pueda rectificar eso. O sea, no lo van a decir nunca si no lo están escuchando, pero...

0: Alo.
1: Te llamo Moni San Antonio.
0: Hola, hola.
1: ¿Tienes hora para venir al cementerio?
0: ¿Hay que ir a un entierro?
1: Estamos esperando. ¿O quiere que vaya por ti?
0: No, me quedo aquí nomás. Estoy trabajando, estoy trabajando. No puedo ir, caballero. Bueno, Chito, ¿cómo estás? Aquí estamos con la PP de la caravana del Quisco. Ah, estamos en la PP. Ah, pero no se escucha la señal del Quisco, ¿ya? Y la San Antonio también está con problemas. Vamos a tener que mandar a Pablito Gassel. Bueno, un saludo a Pablito del Gas por acá. Buena, Pablito. Y un gran saludo para nuestro gran querido amigo Pablito del Gas. Antes que nos vamos a la pausa, tengo que enviarle un gran saludo a los amigos de Supermercado Provi Market, el supermercado de la Quinta Región. 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
7: Esta es la hora.
8: En su radio regalona ya son las 19 horas con 44 minutos.
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0: te escucha.
1: Me envía un saludo para los amigos del transporte.
0: Ah, no. El morocho sabrosón, Juanito Alarcón, en el regreso a casa.
1: Muchas gracias, quiero mandarle un gran saludo para todos mis amigos. A esta hora de la tarde-noche ya que van en la sintonía de la Radio Carnaval.

0: εδώ. 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Un gran saludo para todos. Muchas gracias. Saludo para toda la gente que está ahí esperando el. Monochito, estoy aquí tranquilita, yo esperando aquí en el paradero. Monochito, estoy acá esperando la micro acá en San Felipe. ¿Todo bien? Monochito, voy en el JM. ¡Ah! Saludos para todos. Estoy en el colectivo con Guasito Jaime. ¡Ah! Yo creo que lo vamos a juntar pronto con Guasito Jaime, ¿ah? ¿Eh? Lo vamos a juntar pronto con Guasito Jaime, compadre, ¿sí o no? Hay que juntarse luego con Guasito Jaime, compadre. Si no le hace mal a nada. Buenas tardes, Monochito Sabrosón, ¿cómo estás? Julia González, de Forestal Alto, Miño del Mar, escuchándole como siempre.
1: Escuchándole como siempre.
0: Que tengas un excelente programa. Lo que pasa es que me salió un súper. Falta un poquito de tecito con canela aquí, compadre. Bueno, chicos, saludos para nuestra gran amiga Mary Tapia desde Melbourne, Australia. Saludos, Mary Tapia. Saludos a nuestra gran, gran querida amiga Mary Tapia que está en Melbourne, Australia. Mira que lindo. Bueno, chicos, tomando el desayuno acá, ya es día sábado. Oiga, si es sábado allá, ¿usted me puede avisar cómo salió Cabo Verde con Argentina entonces? Porque todavía están jugando. ¿Cómo se dijo que ya es sábado? Ya acá es viernes. Entonces, Memory Time ya debe saber cómo salió Argentina con Cabo Verde. 90 minutos del segundo tiempo, 8 minutos de largue. Argentina 1, Cabo Verde 1. Con este resultado se hay alargue, con este resultado hay alargue. Si no, oigan, Mary Tapia, me digan el resultado, ¿qué pasó? Oigan.

Anote por ahí el WhatsApp. Monochito, hoy día tengo fiesta. Lo puedo llamar, pero claro. Puedo mandarle un WhatsApp, pero claro, no hay problema. Anótelo. 84-89-09-79. Un gran saludo para todos mis conductores de micros hasta ahora.

No se olvide, 84-89-09-79. Eso. Adelante, la abuelita, adelante. Oye, lo que ha sentado, denle el asiento a la abuelita.

al ritmo de la carnaval, chiquillo. Denle volumen si quieren, ¿no? Que vamos a transformar la micro en discoteca. Saludos para los que están trabajando en los colectivos también. En la aplicación ahí, bueno, en los taxis. Yo la conocí en un taxi. Era las 7 de la noche, mi última mi nave. Era mi taxi un Volkswagen del año 69. Eso. Yeah. 19:57. Al ritmo de la número uno. Te acompañamos en el regreso a casa.